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9: ¡Bien dicho!
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9: ¿Qué te hizo el colágeno que no te hizo el grandote?
11: Me dejó las piernitas como Bambi. ¿Viste cuando Bambi nace? No puede caminar, bueno, así que
3: esto es una maravilla.
12: Le depilo con pinza de ceja.
9: Le depilas los pelos de la oreja.
12: Porque si no sabes lo que pasa, Peti, parece un plumero el viejo.
13: Es una ardilla.
14: Si vos te tirás, robás, Peti.
9: No, los que roban son los que están ahora.
5: ¿De qué se ríen?
10: Porque no logra, el Peti no logra nadie.
15: Eso es lo que yo digo. ¡Bobo!
3: Logramos locuras.
16: No puedo escuchar una conversación de sexo que me da ganas de tener sexo.
9: ¡Eso es aberrante!
17: Fue toda una noche y la quedé.
18: Yo creo que eso está mal.
19: Me estoy tocando en este momento.
20: Está bueno.
21: No puedo olvidarme de la anaconda.
5: Esto es una grosería.
22: Tengo tatuada la rúbrica de él arriba de la cola.
9: ¡Eso es un disparate!
5: ¡Y hay que decirlo!
10: Porque no logra el Petit no logra nadie.
7: Eso es muy razonable.
3: Imposibles.
23: Encontré una billetera ayer.
9: Nombre de pila.
23: Álvaro.
9: Álvaro, ¿cómo te va?
23: Todo bien. Yo tengo los documentos y también tengo todo el dinero que tenía dentro de tu billetera.
24: Gracias a Dios, Peti. Gracias a ustedes, a Dios.
23: Muchísimas gracias a vos, a toda la audiencia. Y era el mejor lugar para hacer la gestión porque es difícil de que falle.
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0: Qué distintos que somos.
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4: ¿Quién sos?
7: 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Y vamos a laburar, ya está. Pero está bueno ayudar a alguien.
4: ¿Qué es la vida si no ayudar cuando uno puede ayudar?
8: ¡Esto es por amor!
0: ¿Votas en pedo?
1: Y sí, repito, lo que no logra el Petit no logra nadie.
9: Absolutamente de acuerdo.
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11: ¡Déjame la caña!
4: ¡Ay, la pucha!
12: ¡Afuera!
13: Te pone varias multas, te saca la libreta y la rompe.
14: Yo el 24 voy a armar un cordero, pero es para mi familia.
15: ¡Déjame en paz!
16: No me bajé los brazos.
17: Subí el volumen.
16: ¡Vamos todavía!
18: ¡Ay, Dios mío!
19: ¿Alguien tiene algo que decir?
1: Lo que no logra el Petit no logra nadie.
8: ¡Es correcto!
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6: Sube en el auto y estás vos siempre. No hay forma de que no estés cuando las vas a buscar al colegio.
12: Ahora tengo buena suerte porque me llamó Petit.
8: Porque da la chance a mucha gente a salir adelante.
12: Hola Petit, ¿cómo te va? Qué lindo que llamaste, qué suerte.
8: Petit, acá escuchándote desde el año 96, así que imagínate. Crecieron escuchándote, mis hijos.
12: Acá estoy. Estrenando radio, ayer me compré una para escucharte.
15: Ni volviendo a nacer de nuevo a ver otra audiencia como esta.
7: Sé que cuando yo tuve mis peores momentos mal, yo te escuchaba a ti y me sacaste de esa fortaleza, me sacaste de todo.
2: Lo escucho a ustedes y se paraliza todo. Se van los problemas, se van las preocupaciones.
4: Me bajé una aplicación pura y exclusivamente para escucharte a vos.
10: Pongo malos pensamientos a las 3 de la tarde y me olvido de todo, pero es vida.
14: A la gente la hacen bien.
10: A la gente la hacen bien.
9: Es más que un programa de radio. Creo que no sé si ustedes dimensionan a lo que llegan a la gente.
11: Sos una excelente persona y sinceramente te escucho todito los días. Te escuchaba de una espica.
18: A mí fue la radio la que me salvó. Un día te estaba escuchando y bueno, lo único que puede ayudar es Petit.
3: Fui vendedor ambulante y cada vez que iba a subir a un ómnibus, ¿quién venía? Al mango la radio de los ómnibus, Petinati. Entonces, ¿quién me iba a dar bola a mí?
16: Y nosotros también tenemos una vida, pero vos sos parte de ella y es culpa tuya. Si hace 30 y pico de años que te estamos escuchando, ya sos parte de nuestra vida también.
18: Vos nos das esa libertad. Sabes que podemos expresarnos, sacar nuestras emociones, vos nos lees un mensaje y te mantenés porque nos da eso, nos da libertad.
9: Mi hija se crió escuchando, es momento de dar una mano a la gente y ella lo tiene compenetrado en su vida.
13: O sea, malos pensamientos es algo que no se puede explicar con palabras. Amor.
17: Realmente creo que ustedes no tienen noción de lo que hacen por nosotros. Gracias, gracias, gracias. Gracias, gracias, gracias a la mejor audiencia del mundo, gracias.
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0: Uruguayos.
1: A malos pensamientos. 35 años, 36 temporadas.

0: ama los pensamientos.
1: Ay, qué lindo día tenemos hoy.
0: Decime si no te cambia, decime si no te cambia la vida, el día, un día soleado.
2: Yo te digo, particularmente me parece que es un momento para trabajar afuera.
0: ¿Vos estás loco?
1: ¿Nos vamos?
0: Con todo lo que está pasando, olvídate. Salud.
1: ¿Qué calor que hace?
0: Mira si vamos a trabajar afuera.
2: Ahora que está el solcito, hay que aprovechar.

0: Bueno, pará. Qué imposible.
1: Me saco el pantalón.
0: No, pará, sí, que sí. Todavía estamos en invierno. Hermosa tarde invernal en Montevideo.
1: Sí, sí.
0: Imagino que todo el país está así.
2: Medio raro,
0: qué,
2: ¿no?
0: Qué lindo.
3: Hola, Uruguay.
0: Medio raro sentir calorcito después de un invierno matador.
4: Es el fin del mundo.
0: Pensábamos que era el fin del mundo.
4: ¿No es el fin del mundo?
0: Sí. Yo no, sí, recuerdo haber vivido un invierno sin sol como tuvimos en este año.
5: ¿Dónde estabas?
0: ¿Cuántos días de sol tuvimos en este invierno?
4: Uno.
0: No, quizás un, ¿hoy?, poco más, pero no llega a 10 seguro.

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1: Los buenos son los de Azul.
0: Somos sí. nosotros.

0: El abrazo para todas las radios que nos están retransmitiendo en todo el país.
1: Subí el volumen.
0: Y el abrazo para la mejor audiencia del mundo, que nos escucha en Montevideo, en el interior.

0: escucha.
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0: ¿Y cómo estás? Un día como hoy, en el 2019, llegaba con mi esposa al Uruguay. 7 años hoy, tenemos una linda familia, 2 nenes, y estamos felices de poder respirar la libertad. Mientras leía decía, pero no está diciendo quién es ni dónde nació.
1: Atención.
0: Está, el final, sí. Ya descubrimos. Bienvenidos todos al Uruguay.
2: Y al que se quiera quedar, que se quede. Al que no le guste, que se...

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0: etapa León 14 recibirá la llave de la ciudad por parte de la Intendencia de Montevideo. Que aguante que todavía no le van a dar la llave.
1: ¿Dónde está el intendente?
0: En la cerrajería.
2: ¡Viva el Papa! ¡Viva el Papa!
0: Nos anticipamos a lo que puede llegar a suceder.
2: ¡Viva el Papa!
0: Y el video. El video. Atención. De la entrega de la llave de Montevideo por parte de Vergara al Papa León XIV.
3: ¿Dónde está?
0: ¡Ya lo tenemos! Ya tenemos el video donde el Papa León XIV recibe las llaves de la ciudad por parte de la Intendencia de Montevideo. ¿Querés saber qué pasa?
4: Sí.
5: Sí.
0: En Twitter.
6: Arroba Opetinati.
0: En Instagram.
7: Arroba Petinati Uy.
0: En TikTok.
7: Arroba Petinati Uy.
0: El Papa León XIV va a recibir la llave de la ciudad. Se la va a entregar Vergara.
8: Sí. ¡Hola, pucha!
0: Este tipo va a cancelar la visita en cualquier

0: una vez que el Papa León XIV recibe las llaves de Montevideo.
1: ¡María! ¡La llave!
0: Mirá, nos anticipamos en todo, ¿eh?
1: ¡María! ¡La llave!
0: ¿Se la dio la madre?

0: puede pasar cuando el Papa abra la puerta de Montevideo?
1: La puerta.
0: Con la llave de la ciudad.
1: La puerta. ¡La puerta! ¡La puerta!
0: Están nuestras redes.
2: Arroba Opetinati.
0: Y en Instagram.
3: Arroba Pepinati U.
0: Por favor, que bendiga esa llave. Se lo pedimos, por favor. Bueno, Maduro tiene una también, ¿no? Y Ortega también tiene otra. Peti, le dan a tantos las llaves de Montevideo que cuando nos afanen todo, no vamos a ver quién fue.
2: Está detrás de esa puerta. Ah.

0: No es una decisión de Vergara.
1: No, pará, Mario.
2: Anda a cagar. Pará,
3: Mario. Mi nombre es Mario Vergara.
1: Sí, ya sé que te llama Mario Vergara. ¿Qué te pasa? Escuchá, Mario, ¿le vas a entregar las llaves al Papa?
0: No, para nada.
1: Ah, bueno, pero pará. Acá la noticia dice que las llaves de la ciudad de Montevideo se van.
4: Todavía no sabemos.
1: Ah, ¿porque fuiste a la cerrajería?
5: Sí.
1: Ah, ¿y no te están haciendo la llave?
0: No.
1: Es grande la llave.
6: Yo confieso.
1: Ah, ¿te vas a confesar primero? ¿Vos crees en Dios, Mario? ¿Eh?
6: Claro que sí.
1: Y sí, si sos intendente.
6: Culpa de la intendencia.
1: Claro. Si sos intendente.
6: Con aciertos y con errores.
1: Hay que creer en Dios porque la verdad que. O en el diablo, ¿no? Increíble. Vas a verte entonces con el Papa.
0: Totalmente.
1: Me copa esto. ¿Lo vas a llevar a pasear por Montevideo?
6: Claro que sí.
1: Qué lindo. ¿Alguna zona para destacar que vaya? ¿Vas con tu auto?
0: ¿Eh? Ahí no.
1: ¿Vas con tu auto?
0: Sí.
1: Ojo, entonces.
6: Hay que cerrarlo.
1: Sí, claro, con la llave. Pará. Ojo con tu auto. No manejes. Si tomás, no manejes. Ya sabemos que en Urquiza.

0: Perdón, Mario, ¿le vas a cantar al Papa?
1: Estoy convencido.
0: Sí, nosotros claro también. Sí. Canta. Cantate.
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0: La gente te escucha y quiere
2: 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Batiendo alas quebraba sí. 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Llegando hasta el cielo de aquel
0: escenario. Muy bien, ¿le vas a cantar eso al Papa?
3: Totalmente.
0: ¿Y algún villancico, algo religioso, no?
3: Ahí no.
0: Ok, cántate otra.

0: ¿tenés algún tema más para el algún repertorio, digamos? ¿Tenés
1: claro algún, que sí.
0: ¿Algún tema más para cuando venga el Papa?

0: Otro más. Mario.
1: Estudiantes a la fuera.
0: No, este no.
1: Venciendo la soledad.
0: No.
1: La noche se hace día. Sal afuera.
0: Sal afuera.
1: Y lo verás.
0: Menos sal, más
1: bien. Muchas gracias.
0: Es un freak. Aparte, imagínatelo vestido de carpincho. Recibiendo la llave de la ciudad del Papa. 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

No podemos hacer un programa como todos los días, como si no pasara nada alrededor nuestro. Y alrededor nuestro, desde hace mucho tiempo, vienen pasando cosas. Asaltaron una sucursal de un banco, secuestraron un ómnibus, madres golpeando a maestras y directoras, homicidios, ajustes de cuenta, las picadas de moto con la muerte de un chico de 12 años. Violencia doméstica. Peleas entre alumnos en liceos y escuelas. Hinchas de Peñarol agrediendo a la policía. Hinchas de Danubio invadieron la cancha para pegarle a jugadores de Danubio. Y todo esto es lo que hace que un enfermito apuñale a una estudiante de medicina. Un alumno de la Facultad de Medicina apuñaló a una compañera de clase. La víctima tiene 19 años y si bien está fuera de peligro, mientras nosotros leemos las noticias, esta chica tiene heridas en su rostro, tiene heridas en su cuerpo, producto de un ataque de un chico de 19 años, compañero de clase, en la Facultad de Medicina, en la Facultad de Medicina, en la Universidad de la República. Vos te pones a pensar, loquitos hay en todos lados. Esto pasa en todas partes del mundo y también aquí en Uruguay. ¿Cómo controlás esto? Bueno, es muy difícil controlarlo. Pero si todos los hechos de violencia que nombré anteriormente no tienen culpables, una cosa trae la otra. ¿Qué hubiera sucedido si este chico hubiera hecho el ataque en una facultad, en la universidad, en los Estados Unidos? La policía lo hubiera eliminado. Y hay mucha gente que opina que ese debería haber sido el final o el desenlace. Hay gente que dice que es un atentado de femicidio, y lo es. Pero es un anormal más entre tantos anormales en una ciudad de anormales, en un país de anormales. Porque si vos vas por la calle a la noche, te vas a encontrar con infinidad de gente violenta. Si vos vas por la calle, sobre todo por el centro de Montevideo a la noche, vas a encontrarte con gente que sabes que está enferma, entre comillas. Gente que deambula por la ciudad. Y esa gente después va al fútbol, va a un shopping y va también a la facultad. Este pibe de 19 años merece el peor castigo de todos. Si bien la joven se encuentra fuera de peligro, el diagnóstico es que tiene diversas heridas cortantes, fractura de un brazo
y lesiones profundas en un ojo. ¿Ustedes se imaginan eso? No, no se imaginan. Pero mientras nosotros estamos leyendo esto, la chica puede perder un ojo por un enfermo, entre comillas, enfermo. El padre del agresor dijo que padece esquizofrenia. Pero se pudo saber también, a través de la información, que ha tenido conductas extrañas cuando iba al liceo número uno de Salinas, con acercamientos no consentidos, manoseos, acoso a través de redes sociales, e incluso alguna vez se masturbó al lado de una compañera en plena clase. Algo que, según los exalumnos, fue desestimado por la institución. Si esto fue desestimado por la institución, esta gente que dirigía en ese momento el liceo número uno de Salinas va a tener que ir a declarar. Y seguramente anoche no durmieron bien. Y no van a poder dormir bien. Porque por eso pasan estas cosas en este país. No porque hay un loquito suelto, un enfermito suelto. Sí, también por eso. Pero sobre todo porque cuando recibimos señales, en este país nadie hace nada. Cuando pasan cosas violentas en este país, nadie hace nada. Y son liberados rápidamente. Hay mucha bronca. Hay mucha bronca de parte de todos, y me incluyo. No se puede ir al fútbol, no se puede ir a estudiar a la Universidad de la República. No se puede caminar por la calle. La desidia es total. La decadencia es absoluta. ¿Hay que politizar este caso? No. Hay que politizar todo lo que estamos viviendo. Porque si todo esto que estamos viviendo sucede y cada cosa que pasa no encuentra un responsable, hay un solo responsable: el que dirige la seguridad de nuestro país.

0: ¿Se acuerdan cuando vivíamos en Uruguay? Con las puertas sin llave.
1: Por aprender a ladrar.
0: Y uno sacaba la silla a la puerta. En días como estos para disfrutar del sol.
2: ¿Qué pasó?
0: ¿Se acuerdan? Que uno dejaba a los hijos que vayan a jugar al barrio. O a la pelota. Y que papá y mamá nos esperaban con la merienda pronta.
2: ¿Qué pasó?
0: Sin preocuparse.
2: ¿Qué pasó?
1: Basura de la alta sociedad. No se puede confiar en nadie más.
0: ¿Se acuerdan que cuando los chicos decían voy a estudiar a la Biblioteca Nacional, iban a estudiar a la Biblioteca Nacional?

Bueno. Ayer fui a un evento, a la noche fui a ver el show de Michael Jackson, que no es Michael Jackson obviamente, pero al salir del Sodre, empecé a caminar con mi hija por la zona de Plaza Independencia. No podía creer lo que estaba viendo.

0: que realmente entendamos lo que está pasando, una chica fue a estudiar a la Facultad de Medicina, a la Universidad de la República. Y ahora tiene cortes en su cara y lesiones profundas en un ojo. ¿Este es el país que queremos? No. Yo ya hablé. Ahora que hable la audiencia.
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0: Hola.
2: ¿Qué tal? ¿Cómo estás, Peti?
0: Hola, ¿cómo estás? ¿Quién sos?
2: María, de Maldonado.
0: ¿Cómo estás, María? Bienvenida.
2: Bienvenida, gracias a vos. Nada, decirte que esto es pura consecuencia del mal manejo que hemos tenido como sociedad. Nadie se quiere hacer cargo de absolutamente nada. Cuando pasa cosa con nuestros hijos, soy madre, y hablas de ciertos temas con otros padres, hacen los oídos sordos, oídos sordos y se hacen los ciegos.
0: ¿Lo viviste vos esto? ¿Lo viviste así, tal cual lo expresás?
2: Sí, totalmente.
0: Por ejemplo, dame un ejemplo.
2: Ejemplo, ahora con redes sociales, que los padres, con tal de no hacerse cargo de sus hijos, los depositan en un cuarto hasta que tengan ganas de darle bola, por ejemplo. Le dan un teléfono celular a niños de 7 años en adelante. Mi hijo no tiene celular propio, usa el mío bajo supervisión para algunas cosas puntuales. Y la situación es que ahora está de moda, ¿viste? Los grupos random, donde dicen, sumen gente. Bueno, acá en Maldonado pasó, había un grupo de WhatsApp de más de 200 personas, donde una de los niños del colegio sumó a otros niños. Y en ese celular, en ese grupo, había gente que estaba detenida en la cárcel. Imagínate las imágenes que había.
0: Y podía, pero después, claro, y podía haberse sumado cualquiera, ¿no? Desde todo punto de vista, gente adulta, ¿no?
2: Habían adultos, habían niños, que claro, algunos, muchos de los niños, que sucedió fue que vieron imágenes y nada, yo le agradecí a mi hija lo que había venido a contarme, lo que había pasado, que no se sintiera culpable, porque si, imagínate, si presionaban a un amigo a que mandara fotos de sus partes, a que se encontrara en una plaza, ¿entendés? O sea, yo todo el tiempo le estamos hablando con el padre a nuestra hija de los riesgos que corremos hoy en día. Le mostré, mira, esta persona es esto, lo googleé, pero ¿vos te pensás que los demás padres hicieron algo? Nadie le importa, nadie se hace cargo de sus hijos, nadie quiere realmente educar a sus hijos y atenerse a las consecuencias. Acá en Maldonado pasó lo de este niño que mató a la exnovia en la plaza. Uh-huh. Y todo el mundo hace oídos sordos, todo el mundo sabe, pero es mucho más fácil, me divorcio, pego dos portazos y me hago la adolescente porque nadie se hace cargo de la edad que tiene, y los hijos son consecuencia de esa situación.
0: María, vamos a sumar a tu palabra a alguien más en la línea. Hola. Hola.
3: Hola, Peti.
0: Hola, ¿quién sos?
3: Enrique, otra vez estoy hablando contigo.
0: ¿Cómo estás, Enrique? ¿Escuchaste a María?
3: Sí.
0: Bien, María está en la línea. Salúdala, Enrique.
3: Hola, María.
2: Hola, Enrique. Buenas tardes. ¿Cómo estás?
0: Enrique, bien, bien. Enrique, está bueno esto de opinar juntos, así que María, escuchemos a Enrique, y si claro, tenés algo para decirle, por supuesto que sos bienvenida. Adelante, Enrique.
2: Muchas gracias.
3: Mira, yo pienso que estamos viviendo en una época en donde la sociedad está anestesiada.
0: Bien.
3: Porque la gente tiene poco interés en informarse y en estar bien informado, y esto ha dado lugar a que el sistema haga lo que quiera y sea tierra de nadie. Vos fíjate que hechos de violencia como el que pasó ahí, o accidentes violentos.
0: Sí, sí.
3: Por ejemplo, yo hoy quedé asombrado como un auto a contramano en las piedras mataba a una mujer que iba en una moto a trabajar.
0: Uh-huh.
3: Eso es tremendo, es tremendo. Y y vos ves que las intenciones de controlar el tránsito son solo para multarte y recaudar.
0: María, ¿qué decís de lo que acaba de hablar Enrique?
2: Estoy de acuerdo, pero más que nada anestesiada es como que la gente, las personas, los individuos que estamos en esta sociedad, cada uno en su rol, no está cumpliendo su función. ¿Por qué lo digo? Porque más que anestesiada, siempre está pendiente de la vida del otro. Es mucho más fácil fijarse en los problemas ajenos que hacerme cargo de mis problemas. Lo que significa que si critico al que llega tarde en el laburo, me tengo que preocupar por yo llegar temprano, de hacer las cosas bien. Siempre nos estamos comparando con el otro y no con uno mismo. Así seguimos mal. Les voy a decir otro caso, Peti, sí, si me permitís.
0: Adelante, María.
2: Tengo una muy amiga mía, excelente persona que laburó conmigo en el mismo lugar, quedó embarazada. Esa persona que quedó embarazada se dio cuenta después que la persona que la acompañaba, que era el padre de su hija, que estaban esperando, era cocainómano. ¿Está? Vive en el interior del país, más arriba del Río Negro. Ante esa situación, cuando ella descubrió, él le pegó una brutal paliza. Brutal. Pero, lamentablemente, en el Uruguay, o capaz que en el mundo, espero no equivocarme, lo que importa es cuánta plata tenés. La justicia no es la misma para todos.
0: ¿Estás de acuerdo, Enrique, esto, con esto?
3: Hola.
0: ¿Estás de acuerdo con lo que acaba de decir María, Enrique?
3: Mira, el mundo está en crisis. Vos recién hablabas al comenzar el programa de el Papa, ¿está? Uh-huh. Que le van a entregar la llave al Papa. A mí me gustaría preguntarle al Papa, ¿qué pasó con la llave de 60 Sloane Avenue en Londres? ¿Qué pasó con ese acuerdo que se firmó con el PCC de China?
0: Enrique, te me estás colgando para otro lado.
3: Y donde se permite la violencia con aquellos que quieren practicar la religión católica en China. Entonces, está todo fuera de carril.
2: Lamentablemente, ¿verdad? Esto, perdón que lo interrumpa.
0: Sí, María.
2: Lamentablemente, esto no es más que... si vamos a hablar de historia y vamos a empezar a filosofar, podemos estar todo el día.
0: Sí.
2: Y acá me parece que lo importante es que nos respetemos. Yo puedo respetar lo que vos opinás, pero no puedo compartirlo.
0: Muy bien, María, muy bien, Enrique.
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0: Un tipo iba a contramano y llevaba a tres menores del INAU sin permiso y mató a una motociclista. Un militar iba a contramano, el militar de 40 años, chocó la moto de la víctima cuando conducía su auto a contramano y se negó a hacerse el test de alcoholemia. Llevaba a tres menores del INAU sin permiso. Esto...
4: ¡Qué país!
0: Esto también suma, aunque parezca que no, para que sucedan las cosas que sucedieron en la Facultad de Medicina. ¡Hola!
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5: ¿Hola?
0: Hola, ¿quién sos?
5: Cristian Peti, de Maldonado.
0: ¿Cristian?
5: Sí.
0: Ok, Cristian, bienvenido.
5: Gracias.
0: Esto es el opinódromo, opiná de la manera que quieras.
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5: Peti, y bueno, yo lo que te digo es que para mí lo que está pasando es un reflejo de toda la política, lo que pasa en la sociedad. La agresividad, la explosión, todo lo sanguinario que antes vos lo veías en películas, la gente lo hace, es increíble que no... Lo hacen como que si no hubieran consecuencias, como que está todo bien, no pasa nada. Tipo, yo voy, te mato, te apuñalo, sé que me van a dar 2, 3, 4 años, si haces estudias o haces lo que sea, sales antes, es una locura. Hay que castigar al que se porta mal. Al que delinque, hay que castigarlo. Los derechos son para los derechos humanos, para los humanos derechos.
0: Está bien lo que decís.
5: Claro. ¿Entendés? Uh-huh. No puede ser. Vos tenés que saber que si vos vas y lastimás a alguien, te vas a pudrir adentro, hermano, y adentro. Nada de tele, nada de radio, de televisores. No, papá, vos querés comer, a laburar. Vamos, dale, a arreglar calle, a pintar escuela, lo que sea. Arreglar la misma cárcel, loco. Que tengan condiciones, pero porque ellos se las ganen. Y si no quieren laburar, que no coman. Y si no quiere comer en un mes, y bueno, y cuando no respire, para afuera, que venga el que sigue. Y punto.
0: Cristian, ¿qué sentiste cuando te enteraste de la noticia del asesino? Aunque no la mató, es un asesino, ¿no? Vas con un cuchillo a la facultad, sos un asesino en potencia.
5: Por eso, y te da impotencia. Te da impotencia que pasen estas cosas. Estas cosas no pueden pasar. Ese pibe tendría que haber pensado mil veces antes de hacer eso. Por saber por la consecuencia que viene después. Que si vos sabes que vas y matás a alguien y no salís nunca más de la cárcel, y que en la cárcel vos vas a tener que laburar para comprar tu comida, para tener tus cosas, que vas a tener que laburar como cualquier persona, se rompe el orto para tener sus cosas, eso no pasaría, ese pibe no iría con esa impunidad a hacer lo que hizo. No lo hace, es mentira, no lo hace, lo hace porque no le importa nada. Que saben que las leyes son de juguete, y si vas y matas a alguien, dentro de 5 años estás afuera y no pasa nada.
0: Cristian, vamos a recibir a alguien más en la línea. Así opinás junto a otra persona. ¡Hola!
4: Buenas.
0: Hola, ¿quién sos?
4: Buenas, por acá Gonzalo.
0: ¿Qué hace Gonzalo? Bienvenido.
4: Gracias, Petit.
0: Gonzalo, está Cristian en la línea, podés saludarlo.
4: Buenas, Cristian, ¿cómo estás? ¿Todo bien?
5: Hola, Gonzalo, ¿todo bien? Un gusto.
4: Bueno, vamos arriba.
0: Bien, no sé si ustedes notan, parece una tontería, y no lo hacemos adrede. Lo que hacemos cuando un oyente sale al aire y está con otra persona al aire, de saludarse, es una señal que queremos de nuevo tratar de imponer en la sociedad. Donde nadie
5: se llama.
0: Donde nadie se saluda, donde nadie se respeta y donde nadie pregunta por la otra persona. Dicho esto, adelante Gonzalo.
4: Bueno, Peti, sí, comparto totalmente. Lamentablemente estamos teniendo una sociedad quebrada. Ya hace varios años. Yo digo, Peti, yo no te voy a mentir, yo no soy un angelito, ¿no? Yo cuando tenía 18 años tuve mi primer auto, tuve mis grandes fallas, ¿no? Falleció mi papá, yo tuve mi primer auto, pero era un gurí con buenos valores, ¿no? Compré un auto, me acuerdo, con el motor en la valija. Y a mí me gustaba mucho el tema de los motores, las picadas, ¿no? Y arreglé mi auto, íbamos a las picadas ilegales, pero había ese respeto de juntarnos en tal lado y vamos a un lugar donde no haya nadie y picamos. Después se abrió el autódromo del Pinar para que las picadas fueran legales, ¿no? Pero había un respeto que si, yo qué sé, cruzaba a alguien, había gente, acá no podemos, no íbamos en la ruta. Hoy en día el tema de las picadas es imposible, o sea, obviamente, ¿no? Está todo legalizado hoy en día, el que quiere picar va al autódromo del Pinar y pica, ¿no? Los que andan en la calle, obviamente, son delincuentes, ¿no? Digo, yo realmente en aquel momento no me consideraba un delincuente, por ejemplo, había otro respeto. Sabíamos que estábamos haciendo las cosas mal, pero el respeto era ante todo. Hoy en día falla todo, falla el buen día, falla la propiedad del otro, falla mucho, está fallando mucha cosa, Peti.
0: A ver, exagero, voy a tirar algo y quiero que ustedes dos den su opinión. Exagero si digo que todo esto también sucede porque tenemos maestras, profesores que no están preparados socialmente hablando para ser maestras y profesores.
4: Sí, también. Eso ni que hablar. Profe, mira, Peti, yo tengo un nene también que juega al baby fútbol. Juegan en una liga, ¿no?
0: Sí. Tiene
4: 12 años. Hay profesores, obviamente no voy a dar nombres de cuadro ni de nada, ¿no? Que le enseñan a los niños a pegar a la viveza criolla fea, ¿viste? Vamos a jugar un partido de fútbol. Vamos ganando, escondé las pelotas. Tirate y hace tiempo. Le dicen al golero, tirate y hace tiempo. Eso no son valores. No le estás enseñando el fútbol. Estás enseñando a hacer algo que... En Europa, por ejemplo, si vos estás formando un niño para formarlo para a la gran élite, ¿vos te pensás que vos en Europa vas a hacer eso? Pero fuera,
5: fuera de ahí.
0: Igualmente yo me ¿no? yo me refería a la educación primaria, ¿eh? Yo me refería a que si en el IPA tenemos un IPA que hoy pasa hablando más de política que de lectura y de materias, tenemos un problema. El problema de base está cuando una chica va a estudiar al IPA y termina llorando. Ese es el problema madre de todos los problemas de este país.
5: Porque yo pienso que está todo muy politizado.
0: Quien quiere educar no puede educar porque tiene que salir llorando del IPA. Miren cómo estoy uniendo las cosas. La gente podrá decir, no, está mal, no, mirá de dónde se agarra o qué. Bueno, es mi opinión.
4: No, Peti, perdón que vuelva a hablar de nuevo. Sí. Sí, sin duda que está politizado, y aparte está politizado, porque puede estar politizado por un lado para el otro. El tema son los valores, lo que se está perdiendo, el régimen de las cosas como son. Lo que está mal, sea del lado de izquierda, sea del lado de derecha.
0: Sí, señor.
4: Lo que está mal, y hay que penalizarlo. Por ejemplo, un gran ejemplo, ¿no?
0: Sí.
4: Milei, por ejemplo, ¿no? Para ponerlo a grandes rasgos.
0: A ver.
4: Al principio era un demente, mirá, un loco. Está bien, el tipo es un extremo. Está bien, todos los extremos son malos, ¿no? El tipo es un extremista. Pero ¿qué vas a hacer en Argentina con toda la sociedad rota y toda la espantosa que está? El tipo necesita ser un extremo total para poder corregir un poco eso. Si no tenés alguien que venga y golpee la mesa, golpee el tablero y diga, loco, hay que empezar a arreglar la sociedad. Gracias a Dios tenemos un gran ejemplo del otro lado del charco que está de a poquito comiendo todo y golpeando la mesa realmente.
0: Cristian.
5: Sí. Yo pienso que está todo muy politizado el tema de la educación. No sé si lo ven como que si es fanatismo sobre la política. No entiendo, el político hay que castigarlo cuando se equivoca y hay que penarlo. Y la política no se puede llevar a la educación. Yo tengo mi hija que va al liceo, tiene 13 años, y no me acuerdo qué profesora contándole, ya lavándole la cabeza de qué sexo, que no binario y que no sé qué, y que ya con palabras raras. No, los niños son niños. Yo cuando tenía 11, 12 años jugaba con piedra y comía barro. Ahora tienen 8 años, le quieren enseñar ya hay otro sexo y hay otra cosa. Y ya todos sabemos por el sexo no binario para qué partido político va. Entonces ya como que está todo medio enlazado, todo ya medio... Lo quieren llevar todo de chiquitito. Para mí, como te digo, está todo politizado porque ellos no quieren perder un voto. A ellos les sirve que la gente sea ignorante y sea fanática y no les importa si están haciendo las cosas bien o están haciendo las cosas mal.
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0: Todo es política en definitiva, ¿eh?
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0: Hola, Peti. Leí en las redes que la operación de la chica salió bien y que parece no haber perdido la vista. Ojalá. Pero va a necesitar mucha contención psicológica, ¿no? Imagínate, ¿no? Vas a estudiar a la facultad, terminás así, ¿cómo volvés? Eso es lo que la gente no se pregunta o no piensa. La gente cree que esto es una noticia y nada más. No, hay una vida detrás de esta noticia. Y hay varias. La familia, los padres, los compañeros de clase. Peti salvó la vista, salió bien de la cirugía, muy bien. Imaginen que debe estar todavía en shock y esto no se va de un día para el otro, ¿eh? ¡Hola!
7: Hola, buenas tardes, ¿cómo estás, Peti?
0: Hola, ¿quién sos?
7: Ana de Maldonado.
0: ¿Cómo vas, Ana? Bienvenida.
7: Bien, gracias.
0: Ana, este es el opinódromo y la gente opina de la manera que quiere.
7: Bien.
0: Te escuchamos.
7: Mira, para mí, el gran problema, la raíz de todo... está en los procesos de formalización abreviados que hay. El delincuente sabe que haga lo que haga el delito que cometa, no importa si es asesinato, violación, agresión, hurto, lo que sea. Desde el más pequeño hasta el más grande de los delitos, lo llevan a la policía, lo agarra, lo llevan a fiscalía, y es una puerta giratoria, porque ellos entran, asumen lo que hicieron, y salen como si nada, con una prisión domiciliaria en la casa, firmar en la comisaría una vez por semana, presentarse y hacer 2 horas semanales de trabajo comunitario. Entonces el delincuente tiene la ventaja de que puede hacer lo que quiera, tiene esa libertad, y el ciudadano de bien tiene que vivir con miedo. No puedes salir a la calle, no puedes mandar a tus hijos al almacén, a estudiar mucho menos. No hay libertad para el ciudadano de bien. Me parece a mí que radica un poco en eso y la falta de atención a la salud mental también.
0: La falta de atención a la salud mental, ¿crees que también
7: sí.
0: tiene que ver con este tema, con este hecho?
7: Sí, eso sí. Mira, yo te cuento, el antepasado, mi hija concurrió al Liceo 1 departamental de Maldonado, mi hija chica, y un compañero escribió, mañana va a correr sangre y los matamos a todos.
0: Sí.
7: Hubo una alerta en el grupo de padres de WhatsApp, todos decidimos no mandar a nuestros hijos al liceo. Yo llamé, hablé con el director, con el subdirector, porque era directora en ese momento, no estaba, y me

0: porque así es que se empieza a corromper toda la adolescencia y pasan estas cosas.
1: Ana, vamos a escuchar también a quien está en la línea a partir de este momento. Hola.
2: Hola.
1: Hola, ¿quién sos?
2: Lucía.
1: ¿Cómo estás, Lucía? Bienvenida.
2: Muchas gracias.
1: Lucía, está Ana en la línea, podés saludarla si querés.
2: Sí, hola Ana.
0: Hola, buenas tardes, ¿cómo estás, Lucía?
2: Bien.
0: Me alegro.
1: Lucía, ¿qué te hace salir al aire en este momento?
2: Bueno, yo tengo 21 años. Soy estudiante de medicina. Esto me toca, prometo no llorar porque la verdad, ver para, cada situación...
1: Para, sí. Lucía, no tenés que prometer no llorar. Si sentís que tenés que llorar o emocionarte, te tenés que emocionate y nosotros también vamos a sentir empatía por vos y hasta capaz que también nos emocionamos. Por la bronca, por la desidia, por la falta de atención y por un montón de cosas que seguramente nos contarás vos que viviste. ¿Ayer estabas en la facultad?
2: No, yo ayer no estaba, me enteré temprano porque, quieras o no, hay muchos grupos de la facultad.
1: Sí,
2: yo incluso al principio había pensado que era broma porque el año pasado en la facultad había pasado un hecho parecido, mismo ahí en Alpargatas. Porque había entrado un hombre que se ve que estaba en situación de calle y andaba así como por su casa, por los pasillos. Y bueno, acosaba a alumnas, se metía a los baños, supuestamente estaba toda la policía siempre, todos los días. Yo salía de clase y tenía que ir con cuatro compañeras, pedirle al profesor por favor para ir al baño, porque uno tiene miedo. Y es así, vos no sabés, por ejemplo, ahora en lo que es la facultad mismo de medicina, sin ser el anexo, pusieron baños mixtos. Y un día fui, había un hombre, yo no sé si era estudiante o no, no corresponde igual,
1: sí.
2: Orinando con la puerta abierta.
1: O sea, para un momento, ¿podés repetir lo que acabas de decir? ¿En la facultad de medicina hay baños mixtos?
2: Claro, sí, antes, bueno, estaba dividido por sexo.
1: Por sexo, claro, hombres de un lado, no. Mujeres de otro.
2: Igual, o sea, yo el otro día hablaba con un compañero, y no solo en la facultad de medicina, en todas las facultades hay baños mixtos, sí hay de género, pero, o sea, igual no tiene nada que ver, no puede ser que uno vaya a un baño y tenga que estar controlando si te están sacando fotos, si hay un loco que había pasado que se ponía abajo de las puertas y veía los genitales de las compañeras. No hay seguridad, y no hay seguridad si de policía, porque la gente que contrata al lado del AR para manejar y ver son porteros. Ahora vieron un llamado, o sea, si yo, por ejemplo, me quiero anotar para ser portera, puedo hacerlo. No hay seguridad.
1: Ahora, esto que haya baños mixtos, que suena a inclusivo y que suena a progre, es uno de los problemas que se suman a todos los problemas. Porque vos no querés entrar al baño y que haya un tipo que está orinando al lado tuyo, o que puede estar mirando debajo, o sacándote fotos cuando salís, o por arriba, o lo que sea.
2: Claro, es que más allá tipo de la inclusión, yo lo entiendo, lo respeto, pero uno nunca sabe cada enfermo mental que hay. Yo qué sé si esa persona es trans, o se vistió solo para hacer cualquier cosa. A mí, sinceramente, no me parece. Además, justo en la Facultad de Medicina, donde se dan las clases de anatomía, que no pasa ni un alma literal, hay unos baños y ahí no hay forma que vaya solo. Tenés que ir acompañado. Entonces, ¿dónde se vio que en un lugar donde una tiene que estar segura tenga que ir acompañada por cuatro compañeras, pedir permiso todavía para ir al baño por miedo a que te violen, te maten o que le hagan algo parecido a esta compañera?
1: Lucía, te enteraste ayer por los grupos de WhatsApp. ¿Vos ibas tranquila a la Facultad de Medicina? Digamos que todos iban a clase de manera normal. ¿Se va con tranquilidad a la facultad hoy?
2: Mira, yo te cuento tanto como... Yo antes, el año pasado, me tocaba salir 10:30 de la noche de la facultad. Sinceramente, a mí me daba miedo... Mi madre también, yo cerca de donde vivo, hay como tres lugares del MIDE.
1: Sí.
2: Y literalmente, no te miento, son a tres cruces. yo agradezco que no tengo que

0: ahora de noche a la facultad, porque no puede ser que a una cuadra voy a salir, yo qué sé, al almacén o lo que sea, y hay 10 hombres ahí que no sabes lo que te van a hacer, ¿entendés? No puede ser que yo tenga que dar vuelta una manzana entera o venir por la parte donde hay más luz para evitar de que me agredan o que pase algo peor. Para ir a la facultad, yo antes no tenía miedo de ir a la facultad, pero sinceramente, por ejemplo, lo que te comentaba que había pasado el año pasado, bueno, nada, esto de ir al baño acompañada, estar mirando, tratar de no estar en lugares sola. Mi madre principalmente se va a las 5 de la mañana y tiene que pasar por lo mismo.
1: Esto confirma que la violencia y el temor está en toda la sociedad.
0: Pero ¿sabés también lo que pasa que a mí me molesta mucho?
1: Contanoslo.
0: Que vi como comentarios de, bueno, todos los géneros, tanto hombres como mujeres, neutralizando la violencia que hay ahora en el Uruguay. Ay, porque esto existe todos los días. Ay, porque bueno, está, ¿qué habrá hecho? Ay, bueno, porque tenía esquizofrenia. No, dejemos de neutralizar la violencia, porque esto es consecuencia de la sociedad, que dice, ay, bueno, está, no puede ser que prendamos el informativo y a mínimo hayan matado a 3 personas. No puede ser. La verdad, una vergüenza. Yo hoy voy a ir a la marcha porque si no, hoy había clases normales. Bueno, limpiamos la pared y fingimos demencia.
1: ¿Va a haber una marcha de los estudiantes de la Facultad de Medicina?
0: Sí, a las 5 hay un, o sea, es donde se va a centralizar todo lo que es en la facultad, y después a las 6 se va hacia el Palacio Legislativo. Pero en sí es abierto a todos, o sea, todas las facultades, o sea, todos los estudiantes de facultades pueden ir.
1: Bien, me parece muy bien que los estudiantes marchen por este tipo de causas. Sí. Lucía, ¿no conocías a la chica, tampoco al agresor?
0: No, yo estoy en cuarto, ella era de primero, así que no la conocía. Y otra cosa que quiero agregar que me parece muy importante.
1: Dale.
0: Yo todavía sigo sin entender cómo no hay educación sexual obligatoria en este país. Más allá de, bueno, los nombres de los genitales, el sexo, los géneros. Hay veces que uno escucha, por ejemplo, cómo se neutraliza diciendo, ay, si el compañerito te pelea o te cincha el pelo es porque se gustan. No. Así se empieza en la primaria diciéndote esas cosas y después pasa esto.
1: Lucía, no, ¿vas a volver a la facultad con miedo o qué, cómo sentís que
0: la
1: vas a volver
0: es que
1: a la
0: salgo de mi casa, tengo miedo. Yo antes iba a bailar o algo y capaz que me volvía en ómnibus o lo que sea, mismo tomándome un taxi, tengo miedo. Salir, tengo miedo. Ahora de tarde, hace poco robaron a una cuadra, a un almacén de mi casa, mano armada, 2 hombres, 5 de la tarde, zona 3 cruces. La verdad que ya no se puede salir.
1: El opinódromo. Y lo dice una estudiante de medicina de 19 años. Es el opinódromo. Acá la gente opina. Sin filtro.
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1: Hola.
3: Hola, ¿cómo estás?
1: Hola, ¿quién sos?
3: Enzo, te habla.
1: ¿Cómo estás, bien? Enzo? Bienvenido.
3: Bien.
1: Enzo, mirá, te escuchamos.
3: Yo lo que pienso realmente es mi humilde opinión como ciudadano, más que nada.
1: Estamos en el opinódromo.
3: Es que ya estamos en la etapa de las consecuencias, es lo que siempre hablo cuando hablo con mis amigos, y es esto es la consecuencia de muchísimos años de mala gestión, desde lo social, lo político. Yo que sé, ayer yo veía publicaciones referente al tema este de la facultad, y veía que estudiantes que estaban ahí que reclamaban, una publicación que se compartió mucho, que reclamaban más seguridad adentro de la facultad y esto y lo otro. Y es un problema que no se resuelve por más que tengas un seguridad en cada salón. Es un tema que es muchísimo más profundo que tener una persona ahí cuidando que los alumnos no se estén agrediendo.
1: ¿Sentís, Enzo, que es más social el problema?
3: Sí, claro, pero es como te digo, no, este tipo no se levantó en la tarde y dijo qué caga me iba a mandar hoy. No, este tipo viene de muchísimos años de malos controles, una familia que no se hizo cargo, que muchas veces porque piensan que sus hijos van a ser segregados socialmente porque acudan a un psicólogo, a un psiquiatra, dejan pasar un montón de situaciones, como dijeron, que el padre dijo que era esquizofrénico. Uh-huh. Después otra información que se supo también, que del liceo al que iba también habían habido eventos de similares características. Entonces, digo, son todos responsables, tanto la familia como las autoridades de los centros educativos a donde esta persona iba.
1: Enzo, ¿y qué es lo que sentiste cuando escuchaste del hecho del agresor en la Facultad de Medicina?
3: Y que a cualquiera le puede pasar, me puede pasar a mí, le puede pasar a mis sobrinas, que todas estudian. Uh-huh. Digo, no hay nadie que se haga responsable. El tema que no hay, yo lo que siento es que no hay un punto al que vos digas, yo ataco este punto y se soluciona. Uh-huh. Porque vos decís, ataco el punto de la salud mental. Ah, pero atacás ahí un punto de salud mental y tenés todo el resto, como hablaban los otros que hablaron contigo hace un rato ahora, que las penas son totalmente irrisorias. Digo, así es tal cual. Yo trabajo en un ámbito que estoy muy cerca de todo lo que es la justicia. Y vos ves diariamente que funcionarios policiales terminan saliendo más tarde de trabajar que lo que la persona que queda detenida. Uh-huh. Demora en recuperar la libertad. Pero si hablamos de esto, como te digo, de que una pena no es suficiente, también vamos a que lo que en una cárcel pasa no es lo que tendría que pasar en una cárcel. Y si vas a lo que en la cárcel no pasa lo que tendría que pasar, vas a que cuando salen de la cárcel tampoco hay ninguna medida para que estas personas sean reinsertadas socialmente.
1: Enzo, vamos a escuchar a quien también está en la línea. Hola.
2: Hola, buenas tardes, Peti.
1: Hola, Verónica. ¿Cómo estás, Vero? Salúdame a Enzo, por favor.
2: Buenas tardes, Enzo. Verónica.
3: Hola, Vero, ¿todo bien?
2: Te escucho, Peti, en la Ruta 5, y te cuento de que reiteradas veces te cortan la emisión. Incluso pasó esto saliendo de Florida.
1: Bueno.
2: ¿Está?
1: Okay.
2: Para que sepas.
1: Bien. Tomaremos medidas al respecto. Sí. Vero, contanos, por favor, ¿qué opinás? Porque estamos en el opinódromo de todo esto que ha sucedido en la Facultad de Medicina ayer a la tarde.
2: A mí me parece una barbarie, una monstruosidad sin tamaño, sin precedentes, resultado de una sociedad muy deteriorada de valores, cuando se juntan ideología, política, religión, todo lo negativo, con el mismo objetivo de destruir la sociedad, pasa lo que está pasando últimamente.
1: ¿Vos sentís que eso es el Uruguay hoy?
2: No, en el mundo, a nivel mundial. Se juntan, ya se perdieron los valores cristianismo, aquello de no mentir, no robar. Los 10 mandamientos de Moisés no se cumplen.
1: ¿Vos tenés hijos, Vero?
2: Tengo una hija que estudia en primer año de facultad, y te digo que yo no sé cómo estarán esos padres hoy en día. Me apiado de eso, te le hago llegar mi saludo y un abrazo paternal, y te digo de que no soy agresiva, no me gusta generar odio ni rencor, pero no, en una situación así, límite, no sé cuál sería mi reacción. Sé que de una cárcel salgo.
1: Siendo la madre de la chica agredida, imagino, ¿no?
2: Sí, sí.
1: Claro.
2: Sí, sí, obviamente.
1: Por eso decimos que esto no es una noticia solamente.
2: No.
1: Es una vida detrás, donde hay una chica con graves cortes en el rostro y con lesiones profundas en un ojo que, por suerte, parece ser que salió bien. Enzo, ¿querés aportar algo más al respecto?
3: Más de lo mismo. Nunca se sabe, ninguna persona acá en Uruguay últimamente sabe cuándo le va a tocar algo de eso. Es lamentable, pero yo digo la verdad. Si fuera por mí, Uruguay ya me encanta, pero es un país que el que hoy en día, yo no tengo hijos aún, tengo 34 años, y estoy dudando, sinceramente, si tener hijos acá, porque exponerlos a esto es una realidad que no quiero que entendés que... Y que no veo una solución a corto plazo.
1: Vero, ¿qué opinás de lo que acaba de decir Enzo, vos que tenés hijos?
2: Yo digo de que no hay que temer, sino que tener valores para enfrentar y coraje para poder aportar nuestro grano de arena para tener un mundo mejor.
1: ¿Vos sentís, Vero, que te gustaría que tus hijos crecieran en Uruguay, en un Uruguay como este?
2: Obviamente que sí, en Uruguay, no en estas condiciones. Uruguay acaparó muchos inmigrantes, fuimos un país muy emprendedor, de muchas culturas, de buenas culturas, y hoy en día se ha perdido todo esto. Creo que las autoridades deberían de declarar una urgencia nacional en cuanto al tema de seguridad.
3: Claro, pero...
1: ¿Una urgencia nacional de qué sentido? ¿En qué sentido, Vero?
2: En el caos. Estamos en una emergencia nacional de que no hay seguridad, no podés salir a un almacén de día, no podés un chiclín ir a estudiar, no podés ir a trabajar, no podés dejar un vehículo afuera, estás corriendo riesgo todo el tiempo, tenés que cuidarte de no poder usar una cartera que llame la atención, tenés que estar cohibiéndote todo el tiempo, viviendo en un estado de alarma siempre. Y creo que esto estamos en una situación muy complicada, compleja.
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vamos a la palabra clave. 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

0: Peti, hay que empezar por quitar los baños mixtos. Estoy totalmente de acuerdo.
1: Dos opciones.
0: Es algo que voy a poner en un tuit luego en la pausa.
2: @opetinati

0: al 101.9.
1: Ay, por Dios que no sea. Se escuchan gritos afuera.
0: Se viene Rolo Sartorio a Montevideo. En su etapa solista, Rolo Sartorio en vivo en Montevideo. Acá en Magnolio Sala, el 3 de octubre.
1: Y por mi madre santa.
0: Lo vamos a tener acá, obviamente. ¿Sabés lo que vamos a tener ahora? La palabra clave.
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5: No lo sé.
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2: El participante número uno.
0: El celular 148.
3: 148.
0: Es el celular. ¿Ves? Esto también suma. Uno, cuatro, ocho.
1: 14, 8.
0: Ahí vamos.
4: Palabra clave.
0: Hola, ¿quién sos?
4: Hola, Peti. Buenas tardes. Andrés es mi nombre.
0: Hola, Andresito. ¿Cómo te va?
4: Bien, por suerte.
1: ¿Todo bien?
0: ¿Te decían Andresito de chico?
4: No, me decían Andresito.
0: ¿Cómo?
4: De grande me dicen Andresito.
0: Ah, tenés el nombre de parque.
4: Sí.
0: Ok. Tengo nombre. Andresito, contame lo más lindo de tu vida.
4: Mi familia.
0: Ok. ¿Y si mañana te separás?
4: Mi hija.
0: Está bien. Muy bien. Andrés, ¿tenés solo una hija?
4: Sí.
0: Muy bien. ¿Qué edad tiene tu hija?
4: 14.
0: ¿Qué pasó? ¿Lo dijiste de una manera como diciendo, uy, la que se viene o qué carga? No sé, lo sentí con una mochila pesada,
4: sí.
0: Eso.
4: Sí. Y no, porque viste que a raíz de todo lo que está pasando es una edad complicada.
0: Es una edad complicada, pero en gran parte depende de vos y tenés que sentir la responsabilidad de educarla bien.
4: Nosotros con la madre cumplimos el rol de educarla desde el día uno. Y la verdad que estamos muy orgullosos de cómo es ella, de cómo se está formando como persona, haciéndole saber desde siempre lo que es el bien y lo que es el mal, para que ella conozca y pueda diferenciar una cosa de la otra. Y bueno, la verdad que nos ha salido una hija que no tengo nada para decir de ella, absolutamente
0: nada.
4: Muy bien, Andrés. La verdad que con la edad que tiene, sabe elegir hasta sus amistades, y eso es muy bueno.
0: Eso, ¡hola, pucha! Eso era, o esa era la temática que te iba a tirar encima en este momento. Uno puede educar, puede darle valores, pero las juntas y las amistades alrededor son tan importantes como la educación de los padres.
4: Exacto. Porque además no es tanto el tema a veces de la junta, porque... Uno, a ver, yo en lo personal tuve amigos que vivieron situaciones complicadas, pero por mi formación y mi educación supe mantenerme yo a raya, límite y no bien. Entrar en la de ellos. Y eso es importante también.
0: Muy bien, claro. De eso se trata. Andrés, ¿a qué te dedicas?
4: Trabajo en una oficina haciendo gestiones, seguros y esas cosas.
0: ¿Querés tener otro laburo?
4: Me gustaría tener algo un poco mejor, sí, pero bueno, no puedo quejarme de lo que tengo ahora.
0: Obvio. Bueno, vos sabés que este programa trae suerte.
1: Sí.
5: Sí.
4: Bueno, ¿quién te dice una de esas?
0: Ah.
6: ¿Este programa?
0: No lo digo yo, lo dice Mirta, claro.
6: Nadie vive sin malos pensamientos.
0: Gracias, Mirta. Tan mal de la cabeza que hasta Mirta nos nombra. Andrés, tu señora, ¿cómo conociste a tu señora?
4: Nos conocimos justamente en la oficina.
0: ¿Te das cuenta que sos un desagradecido? O sea, conociste a la mujer de tu vida en la oficina y en el laburo en el que estás hoy y vos decís, no, capaz que me gustaría tener un laburo mejor. No, quédate ahí de por vida. Le tenés que agradecer a la gente que te contrató.
4: Sí. Bueno, pero si me quedo acá de por vida, que también corro el riesgo de conocer a otra persona y no quiero eso.
3: ¡Ay, la pucha!
0: ¿En serio conociste a otra persona?
4: No, claro que no.
0: No, te entendimos. Entendimos lo que dijiste.
5: pórtate bien.
0: Entendimos lo que
5: a
0: dijiste.
5: Vos te van a agarrar.
0: ¿Conociste a otra persona?
4: No, claro que no. Oh, por supuesto que no.
0: ¿Podrías mantener una doble vida, Andrés?
4: No, imposible.
0: ¿Por qué no?
4: Sí, porque soy un... A ver, tengo como una espontaneidad, una sinceridad muy grande que todo el mundo me dice que si te digo algo y te estoy mintiendo, enseguida me vas a decir, me estás mintiendo y yo te lo voy a decir. Sí, te estoy mintiendo.
0: ¿No podrías mantener una doble vida?
4: No, tampoco. Ni podría ni tampoco quiero, porque así como estoy muy bien.
0: Claro. Una aventura sí tuviste.
4: Tampoco tuve, ni tengo pensado tener.
0: ¿Qué desilusión te podría llevar si te enterás que tu mujer sí te llegó a engañar?
4: Bueno, ya lo hemos hablado de ese tema, ya lo hemos conversado varias veces.
0: ¿Con tu señora?
4: Sí.
0: Ah, pará, un momento.
7: ¡Ay, Dios mío!
0: ¿Se charla esto antes que suceda?
4: Se conversa, a ver.
0: Pará, que me gusta esto porque yo nunca había escuchado esto. Se charla en
4: pareja.
0: ¿Cómo?
4: Son conversaciones de pareja.
0: Yo nunca había sentido, nunca había tenido una conversación con mi pareja o mis parejas.
8: Hablemos.
0: ¿Qué pasaría el día de mañana si se te cruza alguien? No sé.
4: Nosotros lo hemos hablado en alguna oportunidad, conversando, tomando un mate, y ha salido el tema y lo hemos hablado.
0: Pero ¿y de qué manera lo hablaste, Andrés? No entiendo. Yo te voy a ser honesto, voy a tomar nota. O sea, yo hoy no estoy en pareja, pero voy a anotar esto porque nos puede servir a todos para mañana,
8: sí,
0: ¿eh?
8: Sí.
0: O sea, perdóneme, discúlpeme, Andrés, un segundo. Tempone, ¿cómo le va? ¿Todo bien?
9: ¿Cómo andas, Peti?
0: Bien, ¿cómo va? ¿A cuánto hace que está casado usted y conoce a su señora?
9: 13 años casado.
0: ¿Y más?
10: Ay, no sabes.
9: 18, 19.
0: 19 años, sí. ¿Habló con su señora alguna vez de engaños?
9: No.
0: ¿Qué puede llegar a pasar? O sea,
9: nunca.
0: ¿No es una charla en su matrimonio, en su pareja? No.
9: No.
0: No. O sea... Jorge Díaz, ¿usted habló?
10: Sí.
0: ¿En serio?
10: Y son cosas... Si sale el tema, ¿por qué no lo vas a hablar?
0: Sale el tema.
9: ¿Y cómo?
10: Pero así como sale el tema, ya me sé, la desconfianza, cualquier cosa.
0: ¿Pero cómo va a salir el tema de la desconfianza con la mujer que elegís para tu vida?
10: ¿Y por qué no va a salir?
0: No se me cruza eso.
9: Capaz que es una broma, en chiste o algo así.
0: Claro, o sea, es lo mismo que yo me ponga a charlar con una pareja. Sí. ¿Qué pasa el día de mañana si robás? No,
10: pero eso es... No. Lo pasa que eso, que me vas a ir a visitar a la cárcel, le vas a decir.
0: No sé.
10: No.
0: Ok, Andrés, momento, ¿cómo nació esta temática con su señora? ¿Quién puso el tema arriba de la mesa?
4: No, en realidad, digo, a ver, es una cosa que se ha hablado muchas veces, porque como decían ahí, en una charla te puede surgir el tema. Por ejemplo, estás hablando de algo y le preguntás, digo, nosotros somos muy de preguntarnos cosas, y yo, por ejemplo, le pregunto...
0: ¿Qué le preguntaste a tu señora?
4: ¿Me seguís amando como del primer día?
0: ¿Qué?
4: Sí.
0: ¡Andá a cagar! Ok.
4: Y ella me dice, por supuesto que sí.
0: Por
4: entonces,
0: supuesto,
4: ahí, a raíz de esa pregunta...
0: Está mintiendo. Perdóname que te lo diga, Andrés, no soy yo.
8: Miente.
0: No soy yo el que te verá abrir los ojos, pero te está mintiendo tu señora. Nadie ama como el primer día, porque el primer día es...
7: ¡Te están cagando!
0: Es deseo. El primer día es a ver, uno idealiza a una persona, en este caso a su señora, uno idealiza una relación, uno idealiza una mujer o un hombre, lo que sea, no importa. Pero nadie te ama como el primer día, porque el primer día es deseo, pasión, idealizás, todo es color de rosa, yalala, yalala. Y uno con el paso... ¿Qué? Ay, ¿qué pasó?
4: Te voy a decir algo. Ay. Es figurativo lo que yo digo, ¿sabes por qué?
0: ¿Por qué?
4: Porque inclusive nadie ama el primer día. Porque vos el primer día no amás, vos conocés a la persona y la empezás a amar con el tiempo.
0: Sí.
4: Pero es figurativo decir desde el primer día.
0: Ok, después de esa pregunta, ella dijo, por supuesto que sí. ¿Cuál fue la próxima pregunta que hizo?
4: No, porque ahí ella me dice, ¿por qué? ¿Vos a mí no?
0: Atención. Claro, es lo que pregunta una mujer.
4: Y ahí empiezan a caer las otras preguntas en cadena. ¿Conociste ahí a alguien? ¿Hay alguien?
0: Sí.
4: Y ahí empezás a elaborar una conversación.
0: Ah.
4: Y ahí vos estás conociendo a alguien. ¿Qué pasaría si conocieras a alguien en el futuro? me lo dirías y me engañarías. Empezás a hablar. Si me...
0: ¿Usted le dijo o le preguntó a su mujer qué pasaría el día de mañana si me engañaras? ¿Me lo dirías?
4: Sí.
0: ¿Y qué dijo ella?
4: Que sí, no. que sí. Esa, como ella me quiere, ella sí. Me lo diría.
0: Ajá.
7: ¡Te están cagando!
0: Totalmente. Ajá.
4: Usted, bueno, una relación está basada en la confianza. Si vos no tenés confianza con tu pareja,
0: el 100%,
4: no hablás los temas, claro, no conversás de cosas de la vida, no, 100% no hay una base.
0: Claro, 100% de acuerdo, pero ¿para qué vamos a conversar de un engaño que no existe? Es como dice Orsi, ¿para qué vamos a decir o hablar o polemizar sobre algo que no existe ni existirá? Porque se
4: no
0: supone...
4: tengo la bola de cristal para saber si no va a pasar, Petit.
0: Claro.
4: Hoy te digo que no, pero yo no sé si mañana. Mirá que esto que te lo digo a vos lo he hablado con ella.
0: Usted le dijo. Usted le
4: yo
0: dijo
4: hoy te a... quiero y no te engaño, pero yo no sé si mañana no se me cruza alguien y no tengo un desliz.
8: Alguien que me alcance el bisturí. Alguien que me alcance el bisturí.
0: Ok, entonces ya sabemos que su mujer es capaz de engañarlo.
4: ¿Eh? Bueno, sí, yo también sería capaz, pero sí, de ser capaz sí, a que eso sea posible es otra cosa. Todos somos capaces. Sí.
0: No, a mí no me meta, a mí no me meta.
4: Bueno, todos los que tenemos una relación.
0: Sí, bueno, pero si yo estuviera en una relación, el compromiso es el compromiso.
4: Sí, por supuesto, pero que por más compromiso que tenga, la capacidad para poder engañar a alguien la tenés. Ahora, que vos te pongas un freno y no lo hagas es otra cosa. Acá por la oficina pasan mujeres a cada rato todos los días y si yo sin embargo la miro, no la miro con ojo de hombre, sino como persona que viene a hacer un trámite y nada más.
0: Bueno, pero ¿alguna mujer la ha visto con deseo?
4: No, yo no.
0: No.
4: Sí. No. Sí. No me lo permito a mí.
0: Dios mío, esta pareja ¿cuánto hace que lleva? 15 años, 16, 17.
4: 17.
0: 17 años.
11: ¿Le puedo hacer una pregunta?
0: Sí, pregunte nomás, señora.
11: ¿Hacen el amor?
0: Ay, sí, hacen.
4: Sí,
0: el amor.
4: Por supuesto, señora, que hacemos el amor.
7: ¿Cuándo?
0: No, ¿cómo cuándo? No importa. Sí. No importa el día, no importa la noche, no importa la mañana, nada.
12: Una vez por semana.
0: Una vez por semana alcanza.
4: No, y a veces una, a veces dos.
0: No alcanza.
3: ¡Hola, pucha!
0: ¿Usted alguna vez imaginó en la intimidad de estar con otra persona mientras estaba con su mujer?
4: No, por supuesto que no.
12: ¿A quién no le ha pasado?
0: Se nota el silencio.
4: Sería muy cobarde de mi parte. Aparte, momento no tengo a nadie en mi mente. Porque vos, para poder pensar estar con alguien, si estás con tu pareja, ya tenés que tener a alguien en tu mente.
0: Es cierto, sí, sí. O alguien que ha pasado, pero en este caso, usted es muy joven, Andrés, ¿qué edad tiene?
4: 46.
0: Bien. Muy bien.
13: Atención.
0: Bueno, vamos a dejar esta charla por
14: la
0: acá.
14: Palabra clave.
0: ¿Por qué? Porque no queremos ser cómplices de una ruptura.
4: No va a haber ninguna ruptura, así que no se preocupe, licenciado.
0: De su lado.
4: Ni de ella tampoco, estoy muy seguro de lo que tengo al lado.
0: ¿Ya cuando
4: palabra
0: entra...
4: clave, palabra clave.
0: Palabra clave, palabra clave. 6 chances, 5 letras, 4 minutos.
15: Pero el tiempo, Peti.
4: Bueno, vamos a arrancar con Furia.
0: ¡Furia! Y no arranca nada mal, Andrés, ¿eh?
13: Atención.
0: Porque quiero decirle que la F no está, la U no está, pero...
13: Atención.
0: La R está mal puesta.
13: Atención.
0: La I y la A...
16: Ping, ping.
0: Están bien puestas.
3: La
0: pucha. Estoy seguro que la adivinan esta.
11: Sí.
0: Y si la adivinan esta es porque también estoy seguro que su mujer lo engaña.
3: Juan.
0: Vas a ver que la va a adivinar. Termina, ya sabe cómo termina.
4: Sí, termina, yo sé que termina en IA.
0: Y hay una R que da vueltas.
4: Bueno, voy a ver si puedo ubicar la R. Voy con otra palabra, riada.
0: ¡Riada! ¡Ay, Dios santo!
14: ¡Anda a cagar!
0: La D, la letra D, no está.
14: ¡No!
13: Atención.
0: La R.
4: Pin.
0: Está bien puesta. La I. Ahora está mal puesta. La primera A. Está mal puesta.

0: veces. Y la palabra es correcta.
1: ¡Vamos arriba!
0: Muy bien, Andrés, puede venir su señora a levantar el premio. ¿Qué edad tiene su señora, Andrés?
1: 30.
2: A comerla.
0: Pará, ¿le llevas 16 años?
1: Sí, 17 casi.
0: ¡Hola, pucha! Casi 17 años. O sea,
2: es
0: que,
2: una nena.
0: Que cuando vos tengas 66, sí, ella va a tener 50.
1: Otra cosa de lo que hemos hablado también.
0: Ay, ay, ay, ay.
3: ¡Hijo verde!
0: Pará un momento. Perdón. ¿Ustedes se conocieron hace 17 años?
1: Sí.
0: Yo no quiero fallar, por lo tanto...
1: Saca números.
0: ¿Eh?
1: Hace
0: 30 menos 17... ¡13!
4: ¡Ay, Dios mío!
0: 46 menos 17... ¡29!
3: Pará.
0: No es para reírse. ¿Usted conoció a quien hoy es su esposa? ¿Usted con 29 años y ella 13?
1: Sí, ¿por qué te voy a mentir?
0: Decime que se conocieron con 13 y 29, pero porque eran vecinos. Y porque, bueno, vos veías era la hija de vecinos, nada más.
1: Y era la hija de... O sea, yo conocía a la madre.
0: ¿Saliste con la madre?
1: No, conocía a la madre.
0: Lo que faltaba. ¿Alguien salió alguna vez con una madre y también con la hija?
5: ¡No!
0: Jorge,
5: no.
0: Estás haciendo memoria, hijo de tu madre. Te vi la cara y dijo, ¿eh? A ver. No, cero. No es mi caso. Andrés, ¿conocías a la madre?
1: Sí.
0: ¿Vos 29, ella 13?
1: Sí.
0: La madre...
1: Es medio loco.
0: ¿Cómo?
1: Es medio loco todo, pero
0: no,
1: sí.
0: No, loco no es esto. Esto ya va más allá de la locura. Andrés, ¿cómo una relación de un tipo de 29 y una niña de 13?
1: Lo que pasa que, a ver...
5: Atención.
1: Digo, sí, no dejaba de ser una niña, pero físicamente no daba esa...
5: ¿Alguien que me alcance el bisturí?
0: No. A ver, por suerte... No, esto es... ¿qué importa físicamente? ¿Tiene 13 años?
1: Sí, no, está bien, sí.
0: Sí.
1: Los tenía.
0: ¿Sí?
1: ¿Sí?
6: No, claro, ¿qué ocurre?
1: Tuvimos el visto bueno de la familia. Digo, nosotros, a ver, si bien nos conocimos con esa edad, no fue hasta que ella cumplió los 15 cuando empezamos, que formalizamos, porque no, en realidad teníamos una relación medio oculta, pero...
0: No, usted se entierra solo. Sí. No. Usted tenía una relación... No. No lo salvamos con... No lo salvamos con nada esto. Pará. Vos acabás... A ver, lo único bueno es que se casaron y tuvieron una hija, ¿no?
1: Sí.
0: Y
1: sí.
0: Que todo salió bien, por suerte, ¿no? Pero, Andrés, usted dice que con 29 años tenía una relación oculta con una chica de 13. ¡Niña!
1: Sí,
0: ¿de 13?
1: Sí, pero más que era una relación oculta por el tema de mi parte, de protegerla a ella, digo, porque yo estaba seguro y todo.
0: No.
1: Pero ella era.
0: No, pará. Los padres protegen a la niña. Usted no tenía que proteger a nadie.
1: Y si los padres se enteraban, me molían a palo.
0: ¿Y cuándo se enteraron?
1: Y cuando cumplió los 15, en la fiesta. O sea, no en la fiesta, pero ahí, cuando cumplió los 15.
0: ¿Qué? O sea,
7: No entiendo.
0: Esto
7: no
0: se
7: entiendo.
0: Salva porque se casaron y tuvieron una hija.
6: Ay, mi cabeza.
0: Y son un matrimonio, porque si no,

0: hubiera sido, a ver, no estaría al aire para empezar, ¿no? Le hubiera cortado problema. De una, ¿no? Es un problema.
1: No, ya hubiese cumplido condena.
0: Bien. Andrés, ¿tu hija tiene 14?
1: Sí.
0: ¿Vos verías con buenos ojos que se enganche con alguien de 30?
1: No. No, claro que no.
0: ¿Seguro que esto no lo hablaste con tu mujer?
1: No, eso no.
0: Esto es una locura. ¿Esto pasó en Uruguay, Montevideo?
1: Y más de alguno capaz que por ahí que está escuchando le debe haber pasado lo mismo.
0: No.
1: Sí.
0: No salpique. No salpico,
1: pero para no estoy solo en este mundo.
0: No, lamentablemente.
2: ¿De dónde sos,
0: Andrés? ¿Interior?
1: Soy del interior, sí.
0: Sí.
1: No tenés que seguir con el programa, Petit.
0: No, lo que no me cierra...
3: Escuchamos, pero no juzgamos.
0: Lo que no me cierra es que usted había dicho que la había conocido en el trabajo a su mujer.
1: Sí, claro, por eso te dije, por la madre. Porque la madre es la que venía acá con ella.
0: Ah, esto cada vez peor, ¿eh? Según usted, es el Titanic hecho ser humano.
1: Bueno, pero ya está, ¿qué voy a hacer? Ya está.
0: Sí.
1: No puedo inventar una historia, o sea,
0: es así.
1: Podría haber dicho cualquier otra cosa, pero es la verdad.
0: Es la verdad, y bueno, repito, todo esto, por suerte tuvo un final feliz, ¿no?
1: Sí, por suerte, sí. Ajá. Yo soy uno de los convencidos que el amor no tiene... la edad no importa. No.
3: Alguien que me alcance el bisturí.
0: Se va hundiendo cada vez más. ¿Cómo la edad no importa? Y usted acaba de decir que no se bancaría que su hija de 14 tuviera una historia con un tipo de...
4: Pero yo lo mato ese hijo.
1: Bueno, pero una cosa es lo que yo crea o piense y otra cosa es la situación cuando lo vivís con un hijo. Es lógico.
0: No, es lógico. Sí. ¿Es para todos
3: es
0: o para...?
3: ¡Es un hijo de puta! ¡Hijo de puta!
0: ¿A qué edad tuvo... familia su señora?
1: A los 16, ya tenía 17, 16, 17, por 17, sí. Se había cumplido 17 recién.
3: ¡Hola, pucha!
0: ¿Qué dijeron los padres cuando se enteraron?
1: ¿Cuando se enteraron de qué?
0: Que había una historia entre ustedes dos.
1: El padre es una persona que habla muy poco y es poco expresivo, la verdad que no, que no le interesó mucho. Y la madre me dijo el día que cuando nos enteramos vino y como ya me conocía, y me dijo, yo sabía que algo pasaba, porque la hija en realidad le había hecho comentarios, pero no, sí. Se lo había dicho, no le había dicho, mira que estoy saliendo con esta persona. Y ella me dijo, yo sabía que algo pasaba, y si algo intuía eso. Lo único que te voy a decir... es que me la cuides, nada más. Eso fue lo único que me dijo.
0: Voy a hacer...
2: respira hondo.
0: Voy a abrir un paréntesis. Nótese que en cada situación, como la que vivió Andrés con quien hoy es su mujer, conociéndola a los 13 años, siempre hay un padre que no está encima de su hija o encima de sus hijos. Sí. Acaba de decir, el padre no hablaba mucho y el padre no se metía mucho. O sea, ¿qué busca una chica de 13 años? Busca una figura paterna en la pareja. No soy psicólogo, pero es sentido común, ¿no? ¿Usted sintió eso, que buscaba la...
1: Mirá, la para niña. Serte sincero, sí. En una de las... cuando ya estábamos saliendo, ya hacía como 4 o 5 años,
0: sí.
1: Inclusive ya había nacido la nena y todo,
0: sí.
1: Un día conversando, no me acuerdo, una situación particular que ya estaba muy muy triste, y yo le saqué el tema y le dije, habíamos tenido una... lo que pasa es que ves en mí, pero vos no tuviste de chica.
0: Perdón, se le entrecortó, Andrés, repítamelo, por favor.
1: Yo le dije a ella, vos viste en mí lo que no tuviste de chica.
0: Claro. Un hombre que cercano, como un padre.
1: Y sí, porque digo, vos, una familia se ensambla y se compone de papá, mamá y el hijo, la hija o los hijos, ¿no? Pero cuando una de esas dos patas fundamentales, la madre o el padre, falla, siempre, y esto, yo tampoco soy psicólogo, pero lo he escuchado, esa figura, a esa persona que le falta esa figura, lo salen a buscar afuera, ¿ah? Y desgraciadamente muchas veces pasa de que no lo busca y lo encuentra en una persona, sino que lo encuentra en otra cosa, en alcohol, claro, en la droga, en otra
0: también
1: cosa.
0: También un padre poco presente y se encontró con usted en la vida.
1: Sí,
0: bueno, vos habías arrancado hablando de valores de tu hija, ¿no? Había arrancado de los valores que le inculca la hija al comienzo. Sí. Ok.
1: Pero se los sigo inculcando y ella los tiene y los valores y tiene una familia ensamblada perfectamente.
0: Sí. Y habíamos
1: mi historia
0: hablado
1: con la madre anteriormente no va a influir en la enseñanza, no, o en lo que ella sea.
0: Y habíamos hablado también de las juntas, ¿no? ¿Se acuerdan que habíamos hablado de las juntas? Ok.
4: Atención.
0: Ay, ay, ay.
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0: Tenés razón, la palabra clave. Perdón, voy a leer un... Uy, ¿se le cortó? Para. Voy a leer un mensaje que justo llegó al 101.9. Dice, Peti, sacalo de la arena movediza. Claro. ¿Estás loco? Yo lo dejo que se use. ¡Pausa! Si necesitas una mano, mano ya al 101.9. Podemos hablar de esto también, ¿no? No sé por dónde vamos ahí. ¡Pausa! Si necesitas una mano, mano ya al 101.9 y al 094-282-802.
5: ¿Alguien me puede averiguar?
0: ¿Alguien me puede averiguar?
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0: 38 minutos van de las 17. Qué linda música para la primavera que se viene. Es el nuevo disco de nuestros amigos Los Tipitos. Boludo.
1: Boludo.
0: Ese es el nombre del disco.
1: Boludo.

suenan en malos pensamientos. Esto es Voy a Ser, Voy a Estar. Voy a Ser, Vas a Estar.

un saludo, un gran saludo a la banda. Y también a Pop Art Music. A todos en Pop Art, a los Moles. Y a Archibaldo, el jefe de todos. Aprovechando la música de los Tipitos, te regalamos lo que nos regalaron.

0: impresionante.
1: Los tipitos en malos pensamientos. El ganador de la palabra clave al 101.9 fue el celular que termina en 119.
0: Felicidades.
1: Puso la palabra rabia a las 17 horas, 8 minutos, 32 segundos. Y hablando de la palabra clave, Andrés salió al aire y en la charla, palabras más, palabras menos, contó algo y parte de su vida. Está casado y es feliz. Su mujer también es feliz. Él tiene 46 años. Ella 30. Y se conocieron hace 17 años. No hagas la cuenta. Te la hago por vos. Si no lo escuchaste, él tenía 29. Ella 13. Y si no lo escuchaste, escúchalo. Porque luego escuchamos, pero no juzgamos. Andrés, ¿tenés solo una hija?
2: Sí.
1: Muy bien. ¿Qué edad tiene tu hija?
2: 14.
1: ¿Cómo conociste a tu señora?
2: Nos conocimos justamente en la oficina.
1: ¿Qué edad tiene su señora, Andrés?
2: 30.
1: 30. Ahora, ¿le llevas 16 años?
2: Sí, 17
1: casi. Casi 17 años. ¿Ustedes se conocieron hace 17 años?
2: Sí.
1: Yo no quiero fallar, por lo tanto...
2: Saca números.
1: ¿Eh?
2: Hazte
1: 30
2: cuenta.
1: Menos 17... 13. 46 menos 17... 29. ¿Usted Atención. Conoció a quien hoy es su esposa... ¿Usted con 29 Atención. Años y ella 13?
2: Sí, ¿por qué te voy a mentir?
1: Andrés, ¿cómo una relación de un tipo de 29 y una niña de 13?
2: Ah, lo que pasa que, a ver... Atención. Digo, sí, no dejaba de ser una niña, pero físicamente no daba esa...
3: ¿Alguien que me alcance el bisturí?
2: No. Tuvimos el visto bueno de la familia. Digo, nosotros, a ver... Si bien nos conocimos con esa edad, no fue hasta que ella cumplió los 15 cuando empezamos, que formalizamos, porque no, en realidad teníamos una relación medio oculta, pero...
1: Lo único bueno es que se casaron y tuvieron una hija, ¿no?
2: Sí.
1: Y
2: sí.
1: Que todo salió bien, por suerte, ¿no? Pero, Andrés, usted dice que con 29 años tenía una relación oculta con una chica de 13, niña,
2: sí,
1: de 13.
2: Sí, pero más que era una relación oculta por el tema de mi parte de protegerla a ella, digo, porque yo estaba seguro y todo.
1: No.
2: Pero ella era.
1: No, para. ¿Y cuándo se enteraron?
2: Y cuando cumplió los 15, en la fiesta. O sea, no en la fiesta, pero ahí, cuando cumplió los 15.
1: ¿Tu hija tiene 14?
2: Sí.
1: ¿Vos verías con buenos ojos Atención. Que se enganche con alguien de 30?
2: No. No, claro que no. Y más de alguno capaz que por ahí que está escuchando le debe haber pasado Atención. Lo mismo.
1: No.
2: Sí.
1: No salpique.
2: Yo soy uno de los convencidos que el amor no tiene... A ver, la edad no importa.
1: ¿Qué dijeron los padres cuando se enteraron?
2: ¿Cuando se enteraron de qué?
1: Que había una historia entre ustedes dos.
2: El padre es una persona que habla muy poco y es poco expresivo, la verdad que no, como que no le interesó mucho. Y la madre me dijo el día que bueno, cuando nos enteramos vino y como ya me conocía, y me dijo, yo sabía que algo pasaba, lo único que te voy a decir es que me la cuides.
1: Nótese que en cada situación, como la que vivió Andrés con quien hoy es su mujer... conociéndola a los 13 años, siempre hay un padre que no está encima de su hija o encima de sus hijos. Acaba de decir, el padre no hablaba mucho y el padre no se metía mucho. O sea, ¿qué busca una chica de 13 años? Busca una figura paterna en la pareja.
2: Yo le dije a ella, vos viste en mí lo que no tuviste de chica.
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1: 2-4-10-101-9. 2-4-10-101-9.
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1: Después de escuchar a Andrés...
0: Escuchamos, pero no juzgamos.
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1: ¿Usted conoció a quien hoy es su esposa? ¿Usted con 29 años y ella 13?
2: Sí, ¿por qué te voy a mentir?
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1: Las tres líneas de comunicación telefónica.
17: We listen and we don't judge.
1: Perdón, ¿qué dice, señor?
17: We listen and we don't judge.
1: Hola.
18: Betty.
1: Hola, ¿quién sos?
18: Gustavo.
1: ¿Cómo estás, Gustavo? No, bienvenido.
18: Muchas gracias.
1: Gustavo, no sé
0: escuchamos,
1: si...
0: pero no juzgamos.
1: No sé si te quedó claro. Escuchamos, pero no juzgamos.
18: Me quedó claro, me parece horrible, no lo haría. Y yo creo, mi opinión, que la familia de ella sería de contexto muy bajos económicos, por eso se la deben de haber dejado que él se la lleve, pero no, una locura.
1: Bueno, nadie... podría utilizar...
18: Una familia normal de padres con estudio y educación no le habilitan eso, ni en cuenta.
1: Bueno, pero tampoco podríamos utilizar ese argumento que no sabemos si es cierto, como para...
18: Preguntale.
1: Bueno, no importa ya, pero vos crees que una familia con bajo...
18: Porque sí. Él dijo que hablaba poco el padre y todo, muy capaz que con poco estudio, medio analfabeto, medio raro, de contexto muy bajo económico, por eso como que está, hicieron situación omisa.
1: ¡Hola, pucha!
18: Capaz que me equivoco, ¿no? Mi opinión.
1: Nosotros
0: escuchamos, pero no juzgamos.

0: 1019. ¡Hola!
1: ¿Qué haces, Peti?
0: Hola.
1: Gustavo es mi nombre.
0: ¿Qué tal, Gustavo? ¿Cómo vas? Otro Gustavo bien. Más. Gustavo
1: otro
0: por
1: Gustavo
0: dos.
1: Más.
0: Gustavo, bienvenido a...
2: Escuchamos, pero no juzgamos.
0: Todo tuyo, Gustavo.
1: Mirá, yo te cuento. Yo tengo 58 y mi mujer tiene 42. 16 años de diferencia.
0: La misma diferencia.
1: Nos conocimos no tan chicos. Ella tenía 30 y yo 46.
0: Ajá, ¿ah? Bueno.
1: Los dos tenemos historias parecidas de vida. Los dos tenemos dos matrimonios anteriores.
0: Sí.
1: Hoy tenemos un matrimonio. Tenemos hijos que nosotros jorobamos y decimos como aquella vieja película, los tuyos, los míos y los nuestros.
0: Sí.
1: Hemos ayudado muchísimo a nuestros hijos. Estamos muy pendientes de ellos. Viste que te hablo de nuestros hijos, no te hablo de los hijos de ella y los míos. Y a ver, ella tuvo pareja jovencita, yo tuve pareja jovencito, más o menos las mismas edades, y sin embargo fracasamos, dos veces fracasamos. Y ahora tenemos una pareja con mucha diferencia y la llevamos re bien. Yo entiendo lo que vos decís de que era muy gurisita, pero hay que ver el resultado, porque a veces, ¿sabes? Por mi profesión, me dio la oportunidad de ver parejas muy jóvenes que se destruían uno al otro. Yo, la edad no siempre tiene importancia. ¿Entendés? Es lo que pienso, ¿no?
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0: Totalmente.

0: en este espacio y en este programa.
1: Escuchamos, pero no juzgamos.
0: Hola.
2: ¿Qué haces, Peti?
0: Hola, ¿quién sos?
2: Gonzalo.
0: ¿Cómo estás, Gonzalo?
2: Todo bien, ¿y vos?
0: Muy bien. Gonzalo, habrás escuchado a Andrés y su historia de vida, ¿verdad?
2: Sí, sí, sin palabras.
0: Bueno, sin palabras porque nosotros...
3: Escuchamos, pero no juzgamos.
0: Te escuchamos, totalmente. Gonzalo.
2: No, no, o sea, me parece nefasto lo del señor. No hay justificación alguna. Y me hizo acordar que cuando íbamos al liceo, más o menos unos 10, 15 años,
0: sí.
2: teníamos una compañera que era muy introvertida, muy tímida, por lo general sufría de bullying. Y de un día para el otro, cayó en el liceo con un novio que fácil le sacaría 15 años.
0: ¡Hola, pucha! Bien, en el liceo.
2: ¿Eh? ¿Cómo?
0: En el liceo.
2: Sí, en el liceo, estábamos en tercero ciclo básico. Tenía sí. 14, 15 años.
0: Ajá.
2: Y cayó con un señor que ponele tendría fácil 35, 36.
0: ¿Y entonces?
2: Y me acuerdo que en ese momento nosotros quedamos congelados y hablando de eso que decía recién el señor, de qué edad, de que había hablado con los padres, y en varias ocasiones incluso lo veíamos a este hombre con el padre de la muchacha. Entonces era algo muy inusual de ver, ¿no?
0: Uh-huh. Y en este caso, Andrés, en el caso de Andrés, ¿qué se te pasa por la cabeza?
2: Y no sé, alguna fantasía, fetiche, pero otra cosa no se me viene a la cabeza.
0: Que hayan terminado casados y formando una familia y teniendo una hija, eso de alguna manera da un visto bueno a una historia que comenzó cuando él tenía 29 y ella 13 años.
2: Y para mí no, porque en cierto modo un poco la condiciona, lo que vos decías, ¿no? De generarle esa figura paterna que no tiene, siento que por ahí la lleva a tomar decisiones que capaz que en otro contexto no las tomaría.
0: Nosotros escuchamos.

0: ¡Hola!
1: Licenciado, ¿cómo le va?
0: Muy bien, ¿quién sos?
1: Mauricio, licenciado.
0: ¿Cómo estás, Mauricio? Bienvenido.
1: Muchas gracias.
0: ¿Escuchaste, Andrés, su historia de vida?
1: Sí, está mal, o sea, pero... A ver, yo voy más allá.
0: ¿Cómo? ¿Cómo?
1: Yo voy más allá de esto, yo lo razono de otra forma.
0: A ver, te escuchamos.
1: La crió él, Peti. Él hizo con una niña de 13 años, persona de 29,
0: sí.
1: Moldea a su manera. Y yo creo que el 100% de la culpa es de los padres. Porque a los 15 cuando se enteraron, o sea, ahí era, tenía que haber ido corriendo a hacer la denuncia. La falta del padre en la casa fue devastadora, me parece, cuando dijo que el padre ni hablaba. O sea, me dieron ganas hasta de llorar, Peti, porque tengo una hija.
0: Uh-huh.
1: No sé, o sea, la hizo a su manera. Y vos decís, final feliz porque tuvo una hija. Pero la niña no conoció nada de la vida, Peti. Conoce lo que le quiso mostrar él o lo que le ha mostrado él hasta ahora.
0: Sí, sí.
2: ¡Ay, la pucha!
1: Ya es una mujer, tiene 30 años, tal vez. Ha madurado, pero maduró bajo la mirada de él y de lo que él decía está bien y está mal. Te digo mi opinión, pero me da tristeza estas cosas porque le prohibió, no sé si cosas mejores, pero le prohibió vivir.
0: Uh-huh. No sé si te estás dando cuenta que nosotros
3: escuchamos, sí, pero no juzgamos.
0: Por eso no te hablo, pero escucho.
1: Está bien.
0: Mauricio, ¿a vos te dio tristeza esta historia?
1: Sí, totalmente, me da tristeza que...
0: Por la niña.
1: Por la niña que hay, y por los padres.
0: Y por Peti, los porque, padres, a ver, por los padres, ¿qué sentís? Porque
1: si tienes más hermanos, Peti.
2: Uh-huh.
1: Y más allá, ¿qué enseñanza le pudieron de haber dado a una niña de 13 años que se metió con un tipo de 29? La verdad, Peti, que él y los padres, no sé.
2: ¡Ay, la pucha!
1: Pena, como dicen, da pena, la verdad que da pena.

0: Hola.
1: Hola, ¿quién sos? ¿Aló?
0: Hola.
1: Hola, sí, ¿quién escucho, sos?
0: María.
1: ¿Cómo estás, María?
0: Bien.
1: Bueno, María, es tu momento.
2: Escuchamos, pero no juzgamos.
0: Bueno, yo quería contarte que estuve con un hombre 23 años mayor que yo.
1: Bueno, quizás la diferencia de edad no es importante. Lo que es importante es a qué edad tuviste una relación con un tipo 23 años más grande que vos.
0: Y bueno, tenía 17 años yo.
1: 17.
0: Sí, pégame, ya tenía una hija igual.
3: ¿Qué?
1: ¿Cómo?
3: ¿Cómo? Sí.
1: Tenías
4: 17
1: años y una hija de cuánto.
0: Y chica. Tenía un año, dos años.
1: Un año, dos años.
5: ¿Cuál es la cuenta que hay que sacar?
1: Bien. ¿Y por qué te metiste con un tipo 23 años más grande que vos? A los 17 años. O sea, él con 30. ¿No? Perdón,
0: y...
1: 40.
0: Él y con 40. Yo creo que fueron las circunstancias
1: vos,
0: de la vida.
1: Vos 17, él 40.
0: Sí.
6: ¡Ay, la pucha!
1: ¿Qué circunstancias de la vida te pueden llevar a que vos con 17...
0: Igual yo me enamoré de él, ¿verdad?
1: Ajá.
0: Porque te enamorás. Sufrí después que nos separamos.
1: Sí.
0: Pero tal, lo superé. Creo que son las circunstancias de la vida. Porque hoy, si fuera al revés, ¿verdad? Nunca lo hubiera permitido con mi hija.
1: ¿Y qué circunstancias de la vida te llevan a engancharte con un tipo de 40 años cuando tenés 17?
0: Y tal, al principio, o sea, te gusta, te trata bien, también lo ves como una figura paterna. Hoy lo razono así, ¿verdad? En ese momento no.
1: ¿Y tu figura paterna y tu padre...
0: yo no tenía padre.
6: ¡Ay, la pucha!
1: ¿Crees que eso fue desencadenante para engancharte con un tipo adulto?
0: Sí, totalmente.
1: Y en esta historia que contó Andrés, que hoy está casado y tiene una hija de 14, pero conoció a su hija él con 29 y ella, perdón, conoció a su mujer él con 29 y ella con 13. ¿Qué opinión te merece esta historia?
0: Creo que a ella las circunstancias de la vida te llevan a eso.
7: Atención.
1: Pero ella también tenía madre y aunque un padre presente, con poco diálogo.
0: Seguramente algo le faltaba.
1: Y entonces, ¿qué sentís que tenés que decirle a la audiencia en este momento, cuando vos viviste una situación similar?
0: Creo que son las circunstancias de la vida que te lleva a eso, pero después obviamente te terminás enamorando de la persona, ¿verdad? De la persona que tenés al lado, tu compañero de vida.
6: ¡Ay, la pucha!
7: Atención.
1: ¿Está justificado?
0: No sé si justificado, pero te terminás enamorando.
3: Escuchamos, pero no juzgamos.

0: Hola.
1: Hola, ¿quién sos?
0: Jorgito.
1: Jorgito. Jorgito, te pusiste Jorgito. ¿Cómo estás? ¿Qué nombre de alfajor? ¿Cómo estás?
2: ¿Está Jorgito?
1: ¿Está Jorgito?
2: ¿Jorgito?
1: ¿Jorgito?
2: ¿Jorge? ¿Jorge
1: está? ¿Está acá, Jorgito?
2: ¿Fue?
1: No, está. ¿Cómo estás, Jorgito?
0: Bien. Me suena loco todo este tema.
1: ¿Cómo?
0: Suena loco todo este tema y que se lleve a una discusión. Algo que para mí de repente no debería ser tan lógico ni tan natural.
1: Momento, acá nadie está discutiendo.
0: No. Bueno, pero se debería, porque todos somos padres.
1: Sí,
0: la mayoría de la audiencia, ¿no?
1: Acá escuchamos, pero no juzgamos. Y si bien
0: no,
1: cada
0: ¿vos
1: uno...
0: ¿Vos decís que esto no se juzga?
3: Escuchamos, pero no juzgamos.
1: Escuchamos, pero no juzgamos, Jorgito. ¡Te escuchamos, Jorgito!
0: Y yo tengo una hija de 16 años, ponele, ¿no? Y tengo un novio de 17 y me tiene loco, mire. Lo odio.
1: ¿Cómo? Para, esto es genial. ¡Vamos, claro. Jorgito, todavía!
0: Lo odio.
2: ¿Está Jorgito?
1: Para, Jorgito. ¿Me escuchás, Jorgito?
0: Sí, te escucho.
1: ¿Qué edad tiene tu hija?
0: 16.
1: ¿Tiene novio tu hija?
0: Sí, tiene novio.
1: ¿Qué edad tiene el novio de tu hija?
0: 17, cumplió el mes pasado el HDP.
1: ¿Yo escuché mal o el sentimiento que tenés hacia el novio de tu hija es de...?
0: Odio.
4: ¿Le puedo hacer una pregunta?
1: No.
4: ¿Le puedo hacer una pregunta?
1: No. No haga ninguna pregunta. Muy bien. Jorgito.
0: ¿Está mal que tengas ese sentimiento?
1: Bueno, es una pregunta para hacerle a la audiencia también en algún momento.
0: Pero escuchamos, pero no juzgamos.
1: No juzgamos. ¿Vos por qué?
5: Escuchamos, me van a juzgar.
1: No, nadie
0: me van a juzgar.
1: No, nadie te va a juzgar. ¿Por qué?
5: Los odio.
1: ¿Por qué?

0: ¿Tu hija?
1: Y ahí, él la hizo llorar a mi hija.
0: ¿Por qué la hizo llorar?
1: Porque le terminó, en un momento le terminó la relación
0: sí.
1: por teléfono. Y yo jamás había visto a mi hija llorar tanto, que me llamó y fui, salí corriendo del trabajo hacia ella. Y,
0: sí.
1: Y vos sos padre y padre de una niña.
0: Sí, claro.
1: ¿Cómo te sentirías vos ver llorar a tu hija por un pibito este?
0: Bueno, quizás... me imagino que le explicaste a tu hija que una relación no es el fin del mundo, que está explorando
1: claro,
0: nuevas relaciones,
1: y que
0: todo suma y hay que aprender de los fracasos y de los errores.
1: Sí, claro, todo eso se lo dijo.
0: Pero volvieron.
1: ¿Y qué pasa? Cuando yo iba hasta mi hija, que ella estaba llorando por él, le hablé a él y le dije que no se acercara más a mi hija y no sé, y no la quería ver y todo terminó medio cruzado.
0: Ay, ¿hay que decirle eso al novio de la nena? Hay que meterse en un momento. Hay que
1: sí, decir, yo por mi hija, a ver, hasta que sea mayor de edad, siempre me iba a meter en su relación.
0: Flaco, vení que te quiero hablar con vos.
1: Tal cual. Sí.
0: No te acerques más a mi hija, pues no. Te parto al medio, no.
1: Y se escapó. Se escapó porque soy un poco consciente de las cosas que puedo llegar a hacer o hacer.
0: Sí.
1: En un momento de locura, tuvo un poco de control.
0: Bien. Volvió.
2: A lastimar a la nena
0: ¿sí?
2: y yo... Te las corto.
0: No, ¿cómo te las corto?
1: Tal cual.
0: ¿Te las corto?
1: Tal cual.
0: ¿Sí?
1: Sí.
0: ¿Le dijiste algo así?
1: Sí. No, le dije. No.
0: Pero
1: porque también el chico
0: sí, claro.
1: tenía 16 años.
0: Claro. Momento, ¿volvió tu nena con el novio?
1: Sí. ¿Y quién fue? Terminó siendo el malo de la película.
0: ¿Y vos?
1: Y obvio.
0: Pará. Ay, Dios ¿vos mío. ¿Estás separado?
1: Sí.
0: Oh. ¿Qué dice tu ex? ¿Qué dice tu ex mujer de esto?
1: ¿Está de acuerdo conmigo? No, en ese sentido tenemos una muy buena relación.
0: Ah, bien.
1: Estamos de acuerdo, estamos en contacto, ella también se controló, entendió la situación y tal, y la dejamos llevar y uno se va adaptando a que son parte del crecimiento de nuestros hijos y golpes que se tienen que dar.
0: Sí.
1: Pero que nos cuesta aceptarlo a los padres. Que nos preocupamos por nuestros hijos, no como este personaje que entregó a su hijo a los 13 años. ¿No?
0: Vos, después de escuchar la historia de Andrés, que hoy está casado y que tiene una hija de 14 años, pero que conoció a su actual mujer con 13 años, ella, sí. 29 con él, vos sentís que los padres se entregaron a la nena.
1: Y yo pienso que, no sé si la entregaron, sino que se levaron las manos, ¿no? Uh-huh. O sea que yo no...
0: Si tenés que si tenés que señalar a alguien, señalás a los padres.
1: Sí.
0: Antes que señalar al tipo.
1: Ahí faltó apoyo de los padres.
0: Claro.
1: Comprensión de los padres y educación de los padres. Porque esa chiquilina de 13 años con un tipo de 29, perdió toda su etapa. Muchas etapas de su vida, de las cuales la mayoría creo hemos pasado y hemos disfrutado, ¿no?
0: Sí.
1: Y esa no lo tuvo.
0: Uh-huh.
1: Y lo único que ve, ese personaje que tiene a su lado, que no lo juzgo a él, de repente es tremenda persona, tiene muy buena relación, pero yo no creo que él, con su hija de 14 años, que era lo mismo... Que pasó la madre cuando él la conoció con 13.
0: Bueno, es lo que él dijo. A él no le gustaría que su hija de 14 empiece a tener una historia con un hombre de 30.
1: ¿Y quién va a querer? ¿Qué padre consciente,
0: claro. sí.
1: razonable, va a querer algo así?
0: Uh-huh.
1: Yo quiero que mis hijas quemen sus etapas en sus tiempos, como creo que todos queremos, ¿no? Que aunque

0: Vos sos padre, yo soy padre, e hija, mujeres. Para mí, quisiera que tuvieran 5 años todos los días.
1: Claro.
0: De por vida.
1: ¿Cómo te llevas con el novio de la nena ahora?
0: Lo normal y aceptable. Él no hace mérito para llevarse mejor conmigo.
1: Oh, ¿querés que lo llamemos?
0: No,
1: es tremenda mano.
2: Ay, Dios mío.
1: Jorgito, él no hace mérito para llevarse bien con vos.
0: No, yo qué sé. No. Para mí, él tendría que, después de todo lo que pasó, él tendría que poner un poco más de esfuerzo de su parte.
1: ¿Y vos no lo hablás, no lo hablás con tu hija? Mira, a mí me parece que lo que tiene que hacer tu novio es poner un poco más de esfuerzo de su parte.
0: ¿Sabés qué? Yo conozco bien a mi hija.
1: Atención. Uy, ya.
0: La conozco bien a mi hija. Y esto es un noviazgo de adolescente. Y sé que en cualquier momento se termina y chao. Entonces yo no me voy a poner a discutir con mi hija.
1: Sí.
0: O pelear con mi hija.
1: Sí.
0: Porque sé que en cualquier momento eso se va a terminar.
1: ¿Qué es lo que más querés en la vida?
0: Sí. Lo odio.
3: ¿Le puedo hacer una pregunta?
1: No, no, no, no, no, no, no. Lo odio. Qué momento, ¿no? Jorge Díaz ya entró en esa etapa donde las nenas... Yo todavía estoy...
0: Lo odio.
1: En la puerta.
0: Lo odio.
1: Lo odio. Escuchen el... Pará, silencio. Escuchen el odio que transmite la voz de Jorgito al decir lo odio.
0: Lo odio.
1: Ah.
0: Lo odio.

0: Hola, buenas tardes.
1: Buenas tardes, ¿quién es?
0: Jacinta, ponele.
1: Hola, Rosina. No sé, Jacinta.
0: ¿Cómo estás, Petinati?
1: Ay, Jacinta, la historia que tenés, ya me la veo venir. No sé por dónde va a explotar, pero...
0: Bueno, por donde vos quieras.
1: Algo explota acá, ¿eh? Te escuchamos.
0: Lo primero que le quiero decir a Jorgito que se calme, que deje que su hija sea feliz, que su hija va a ser feliz con ese novio con el que ella quiera.
1: Claro, y que como adulto tiene que suavizar las cosas, ¿no? Acercarse
0: totalmente,
1: más.
0: Claro. Que apoye a su hija porque lo que hace es que se ponga caprichosa.
1: Sí, claro. Que, puede ser peor después. Sí, muy bien.
0: Totalmente, porque después se va a agarrar un negro atorrante y se va a querer pegar, cortar las bolas.
1: Bueno, evitemos los colores.
0: Perdón. Sí. Disculpa. Bueno, Peti, te cuento.
1: Sí.
0: Yo tenía a los 14 años... Yo vivía en un barrio muy humilde, soy del interior. Y a los 14 años...
1: No sé si quiero escuchar esto.
0: Y escuchá lo que está buenísimo. A los 14 años apareció un vecino, un señor en el barrio.
1: ¿Cómo señor?
0: 20 años mayor que yo.
1: Perdón, vos tenías 14 y él
0: 34.
1: ¿Y él 34?
0: Sí, ahí va. Después yo me enteré que era 20 años mayor que yo. Yo lo conocía que era de vez en cuando, pero no lo veía poco. Bueno, este señor era un señor negro, grandote, morocho, grandote.
1: Sí, no, negro, está bien, sí.
0: Así, un morocho, alto, morocho, grandote.
1: Sí.
0: Como muy de esos que se hace el compadrón. No era muy lindo, pero era compadrón. A mí algo llamativo, pero yo era una niña en aquel tiempo, 12, 13 años.
1: Sí.
0: Siempre tuve un muy buen físico. Siempre con 12, 13 años empecé a trabajar a los 12 años, Pet, imagínate.
1: Sí.
0: En una heladería del interior. Imagínate que yo entré trabajando haciendo cucurucho a los 12 años y a los 14 años estaba despachando helado. O sea que imagínate que tenía un lomo que parecía que tenía 20 años.
1: Perdón, hay gente que labura de los 12 y no tiene lomo. Sí. El laburo no te moldea el físico el laburo.
0: No, Peti, pero tenía un lomo que era llamativa, no sabía, hasta los 25 años tuve... La Claudia Schiffer uruguaya, era impresionante.
1: Bueno, pero por más que hayas tenido un físico privilegiado, no dejabas de tener 14 años.
0: Exactamente. Bueno, entonces yo, media monga, dijera yo en aquel tiempo, me lo miraba este señor. Y le dijo a un vecino, a mí me gusta fulano, pero fulano era casado. Y fulano tenía una hija en este momento, chiquita. Ellos en ese momento recién se habían mudado al barrio. Bueno, pero la cuestión que fulano ni me registraba.
1: Para,
0: pero yo le empecé...
1: Para. Vos 14 años...
0: El señor
1: 34 y vos te fijaste en un hombre casado.
0: Bueno, exactamente. Yo sabía que el señor tenía señora, no sabía la edad que tenía. Sí me daba cuenta que era mayor que yo y que tenía una bebé...
1: Sí.
0: En ese momento, una nena. Y bueno, y el señor, después yo le empecé a mandar, le decía a otro vecino que era de mi edad, a mí me encanta fulano, porque yo sabía que ese fulano, que a mí me gustaba el morocho, iba a la casa de este vecino con el que yo jugaba. Y yo iba y le decía, a mí me encanta fulano, y a mí me encanta fulano. Y bueno, y ahí estaba, y ahí estaba yo con fulanito. Y la cuestión que fulanito empezó a ir al lado de mi trabajo. Y un día yo salgo de trabajar y fulanito en una motito me para y me dice, ¿cuándo nos podemos ver? ¿Y qué le respondí yo, Peti?
1: Ahora.
0: Cuando quieras.
1: Ay. Para vos con 14 años le dijiste cuando quieras.
0: Cuando quieras.
1: Para,
0: no
1: y,
0: lo dudé, Peti.
1: Y él 34 años y casado con una hija.
0: Y con una hija, y ya venía de otro matrimonio con más hijos, ¿no?
1: Pero vos sabías de toda esa historia detrás.
0: De los otros hijos, no tenía ni idea.
1: No, pero que era casado y tenía una hija.
0: Sí, claro, sí era mi vecino.
2: ¡Ay, Dios mío!
3: Escuchamos, pero no juzgamos.
0: Después vas aprendiendo, la vida tiene que ser feliz. Cuando mis padres se enteraron, se querían morir.
1: ¿Para de qué se enteraron?
0: De que yo andaba con el viejo, con el vecino.
1: ¿Andabas con el viejo?
0: ¿Cómo iba a andar con un viejo? ¡Que yo era la niña! Hicieron de todo, me amenazaron que lo iban a denunciar, me amenazaron con de todo, yo ahí me encapriché, ahí me quedé,
1: Pará, pero...
0: ¿Qué?
1: ¿Cuánto tiempo estuvieron así, siendo, digamos, una historia oculta hasta que él se separó?
0: No, no, él nunca se separó, Peti.
4: Alguien que me alcance el bisturí.
1: No, pará, pará. ¿Vos qué edad tenés hoy?
0: Hoy tengo 42 y el señor 62.
5: No me quemé.
1: O sea que vos...
6: Lo viejo funciona.
1: Sos Peti. Amante de un tipo casado desde los 14 años.
0: Bueno, entre idas y venidas, hay momentos que nos separamos. Cuando la señora se enteró, armó el tal escándalo.
1: Sí.
0: Y, bueno, yo a los 17 años me fui de mi casa, formé una familia.
1: ¿Para vos formaste una familia y seguiste teniendo de amante un tipo casado?
0: No, no, nos dejamos un tiempito. Yo tuve hijos, tres hijos que ya son todos mayores de edad. Fui mamá muy joven.
1: Sí.
0: Pero cuando mi hija tenía un año, que en esta semana cumple 21, en ese tiempito la señora se enteró que yo andaba con su esposo.
1: Sí.
0: Y después le contó al papá de mis hijos, se armó un escándalo que nos podía matar a los dos, a él y a mí.
1: O sea que tu marido se entera que vos tenías un amante 20 Exacto. años mayor. Cuando tu hija tenía un año, ahí volviste a tener a este hombre de amante.
0: Sí, pero cuando mi hija tenía más o menos un año, yo ya estaba ahí a punto de dejarme con mi marido y obviamente que eso hizo que me dejara del todo, por supuesto, ¿no?
1: Bien. Y volviste a tener de amante al hombre, al señor grande, al viejo.
0: Y es venido cuando se enteró el veterano que yo estaba sola. Bueno, siempre me conversaba y yo siempre caía ahí en sus redes.
1: ¿Qué tenía el tipo que realmente caías en sus redes?
6: La pumba.
0: Ay, él es un negro atorrante, pero a mí siempre me trata con tanto amor, con tanto cariño. Para mí es el amor de mi vida, Peti, hasta ahora. Siempre igual digo que es un jodido que nunca dejó la señora porque sigue con ella hasta ahora. Yo soy el diablo cuando ella me ve porque ella sabe que nosotros tuvimos una historia, obviamente.
1: ¿Hablas en pasado, no hablas en presente?
7: Atención.
0: No, no, no, hasta ahora nos seguimos viendo cada tanto cuando podemos, pero cuando podemos nos hacemos una escapadita. En realidad cuando él puede, yo no tengo un problema.
1: Vos recién te referiste a él como el hombre de mi vida, el amor de mi vida. Aunque sea un negro atorrante, textualmente.
0: Sí.
1: ¿Hay mujeres que les gustan los atorrantes?
0: Sí, negro atorrante. No sé si habrá mujeres que les gustan los atorrantes. A mí me encanta este.
1: Pero, ¿vos no te das cuenta que estás metiéndote en la vida de este hombre y su familia?
0: No, Peti, nadie se mete donde no lo dejan entrar, Peti.
8: Escuchamos, pero no juzgamos.
0: Claro.
1: ¿Alguna vez te encaró la señora?
0: No, sí, me ve y me insulta. Obviamente.
1: Ah, pero ¿nunca tuvieron una charla seria?
0: No, no me interesa a mí hablar con ella. Yo quiero hablar con el marido, no con ella. ¿Para qué voy a hablar con ella? ¿Qué podría hablar yo con ella?
1: Bueno.
0: No, no me interesa.
1: Quizás lo que ella tiene para hablar de vos o con vos es un montón de cosas que tienen que ver con su matrimonio, con su felicidad. ¿Vos le pediste al negro atorrante que la deje?
0: Se lo he planteado más de una vez. Que, no, en realidad no que la deje. Le he preguntado si vamos a estar juntos en algún momento.
1: ¿Y qué dijo?
0: Sí, bueno, lo que te dicen todo lo que querés escuchar, que sí.
1: Sí, mi amor, sí.
0: Claro, sí, sos el amor de mi vida también, claro.
1: Hace 30 años casi que sos amante de un hombre casado.
0: Exacto.
1: Y arrancaste a los 14 y él 34.
0: Y han sido los mejores momentos que he vivido con un hombre, ha sido con él.
7: Habla de sexo.
1: No tenés...
0: No exactamente sexo.
1: ¿No tenés, digamos, otra historia aparte de la que tenés con este hombre?
0: Bueno, esas cosas no me las pregunte, Peti, porque le avisé que te iba a llamar. Esas cosas no me pregunté, por favor.
1: Pará, pero él te pide exclusividad. Él te dice, vos sos mi amante y no te metas con nadie más.
0: No, eso no me lo pide, igual tampoco lo permito porque yo soy totalmente independiente y como mis gastos me los pago yo soy totalmente independiente y hago lo que quiero. Entonces, como no me mantiene, no me capaz que si me mantuviera, estoy exclusivamente, pero como mis gastos los pago yo...
1: ¿Vos le dijiste a tu amante que ibas a salir al aire?
0: Me mandó un mensaje recién, escuchá, petínate.
1: ¿Qué te gustaría decirle en este momento al aire a tu amante de hace casi 30 años?
0: Que se ponga media pila porque los años pasan. Que ya se lo
1: dije. Uh-huh.
0: Ah, y otra cosa...
1: Para. Cuando decís media pila, ¿estás hablando de...?
0: De estar juntos.
1: ¿A vos te gustaría formalizar con él?
0: Sí, totalmente, lo sabes.
1: Uh-huh.
0: Betty, él tiene 64.
2: Llama.
0: Tengo 42, no nos está quedando como mucha vida juntos.
5: Lo llamamos.
1: ¿Querés que lo llamemos?
0: No te va a atender.
9: No, todavía.
0: Otra cosa, Peti, que te voy a decir. Sí. Soy media viejera. El padre de mis hijos tiene 65 años.
1: ¿El padre de tus hijos qué?
0: Tiene 65 años.
1: Ah, bueno.
0: Así que decirle a la gente que no se persigue con las edades. Que cuando nos tocas, no toca. A mucha gente le gusta la gente grande.
1: ¿A vos te gustan los hombres grandes?
7: Atención.
0: A mí me vuelven locas los viejos, me encantan. No me gustan ellos que se hacen los pel de viejo. Todos con gelcita, pinchito, pelito. Esos no me gustan.
1: No. Pero el hombre maduro.
0: Ese me encanta. Manos así, de construcción, de ese me encanta. No esos que se hacen todos los pel de viejos, no.
1: ¿Entro dentro de tu target?
0: No, vos sabés que no te veo más. Tenés mucha mano lisita, Pet. No me gusta tu manito.
1: ¿Qué tengo qué?
0: Tenés pinta de usar mucha cremita, vos. No me gusta.
1: No, sí. Cremita. Cremítate.
0: Bueno.
1: Para un momento. Para.
0: A mí te parece que las apariencias engañan.
1: Obvio, para. Vos recién dijiste que te gustaría formalizar.
0: Sí.
1: Y que le hablaste a tu amante de hace casi 30 años. Porque le dijiste que ibas a salir al aire.
0: Ajá. Sí, le mandé un mensaje.
1: Ahora, si te está escuchando la mujer de él, ¿qué te gustaría decirle?
0: Que lo eche lo antes posible si se viene conmigo.
10: Qué malos pensamientos.
2: Cremita, te voy a

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0: donde hay historias, donde suena la música, donde alguien levanta una copa, hay alguien disfrutando un vino rosés. Vayas donde vayas, cáete con un rosés. Presten atención.
1: Atención.
0: Como siempre, presten atención, pero paren la oreja. Lo que van a escuchar ahora, espero que nos atienda. Es una historia que nunca antes escucharon en los medios de Uruguay. Una vez que saquemos al aire a este tipo, si nos atiende, empezarán a verlo en todos los medios, en los portales, en la televisión, en la prensa. Pero claro, cuando recibimos un mensaje de este tipo, cuando digo de este tipo no me refiero al hombre, sino al mensaje que voy a leer, se nos ocurrió que esta historia es una linda historia para un retorno pocas veces visto. Y el mensaje dice lo siguiente. Hola Peti, espero que puedas leer este mensaje. Un mensaje que llegó a mi Instagram. Yo soy chilena. Mi esposo es uruguayo. Hace un año abrimos un restaurante en Estados Unidos, en el estado de Utah, llamado Monte. Y quería decirte que mi esposo ganó la primera estrella Michelin.
2: ¿Cómo?
0: El primer uruguayo que gana la estrella Michelin.
2: ¡Ay, Dios mío!
0: Estoy orgullosa de él, siendo el primer uruguayo de acá en Utah y el en Utah y el primer restaurante en traer la primera estrella. Mi esposo, Martín, es súper fan de ti. Siempre escucha tu programa y me encantaría que lo puedas llamar. Y nos deja el fono. ¿Qué tenemos que hacer?
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0: ¡Utah! Vamos a comunicarnos con el uruguayo que tiene un restaurante en Utah y que ganó su primera estrella Michelin. ¿Tendríamos que viajar a Utah para comer allí?
9: Están prontas las milanesas.
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1: ¿Trajeron algo para comer?
0: Próximamente en Utah. ¿Martín se llama?
5: Oigan, ¿qué hay de cenar?
0: Vamos a ver. Ahí vamos.
6: Hay un olor a salsa maravilloso.
0: Ahí vamos.
7: Atención.
10: ¿Aló?
0: ¿Aló?
10: ¿Aló?
0: ¿Se puede reservar mesa?
10: En este momento estamos bastante ocupaditos hasta el año que viene. Si quiere ponerse en la lista de espera, okay. Puede estar.
0: ¡Hola, Martín!
10: ¿Qué haces, Peti?
0: ¡Felicitaciones!
11: Felicidades.
10: Muchísimas gracias. Muchísimas gracias.
0: Esto es único. Nunca antes habíamos vivido una situación similar de comunicarnos con un uruguayo que ha logrado en su propio restaurante una estrella Michelin.
10: Es una locura. Honestamente, estamos como locos con todo este suceso. Todas las emociones juntas en un solo sentimiento, digamos, ¿no?
0: Para que la gente entienda, una estrella Michelin, sí, es como una copa del mundo que se le da a aquellos restaurantes que tienen unos platos exclusivos. ¿Estamos de acuerdo?
10: Sí, exactamente. La guía Michelin es uno de los es una de las guías más respetadas del mundo en el tema gastronómico. Y sí, se lo dan a los mejores, digamos, solamente a los mejores restaurantes, a los mejores chefs de alrededor del mundo. Es muy limitado y, por suerte, gracias a Dios, nos tocó a nosotros y orgullosos de todo esto, lo que estás pasando en este momento.
0: ¡Qué bárbaro! Martín, ¿vos dónde naciste? En Montevideo, en el interior. Contanos de tu vida. ¿Cómo un uruguayo llega a Utah, pone un restaurante que se llama...?
10: Monte, sí, yo nací en Montevideo. Exactamente.
0: Es buen nombre igual, bien.
10: De ahí viene la palabra. Yo quise siempre, llevo conmigo mis raíces, mis tradiciones. Nunca me olvido de dónde vengo y quise de alguna manera en forma de agradecimiento a lo que mi tierra me dio y a donde voy, llevo conmigo a Uruguay. Entonces, una manera de decir gracias o cargar conmigo el orgullo de ser uruguayo y de haber nacido en Montevideo fue ponerle monte, o la palabra Montevideo, a mi restaurante.
0: Te emocionaste, Martín, tuviste que tragar saliva, sí, para poder seguir hablando.
10: La verdad que es una alegría enorme todo lo que nos está pasando, porque el sacrificio fue gigantesco. El sacrificio fue demasiado. Sufrimos mucho con mi familia, con mi esposa, con mis hijos. Sufrimos un montón, pasamos por situaciones bastante complejas y que ahora estemos en este lugar, en este momento, disfrutando de todo esto, es grandísimo. Y que vos me llames y honestamente siempre te escuchamos con mi esposa y... No sé, me siento súper feliz, súper contento, alegre por todo esto. La verdad, gracias, Peti, por llamarme y darme este reconocimiento en tu programa también. Y esto es para Uruguay también. Esto es para Uruguay.
0: Es hermoso escucharte, Martín, pero te dejé expresarte y no te quise cortar. Pero estamos ansiosos para que nos cuentes tu historia. Naciste en Montevideo. ¿Y qué pasó
10: nací en Montevideo.
0: A partir de allí?
10: Bueno, nací en Montevideo. Me crié en Paso de los Toros. Y en un pueblito cerca de Paso de los Toros que se llama Parada Sur. Un pueblito muy, muy, muy pequeño de trabajadores ferroviarios. Trabajan mis bisabuelos, mis abuelos trabajaban para el ferrocarril. Formaron parte de la construcción del puente de ferrocarril en Paso de los Toros. Y bueno, allí viví con mis abuelos, que fueron los que me criaron, hasta los 5 años. Mi mamá me tuvo a mí muy joven, muy jovencita. Tenía 18 años cuando me tuvo. Y estaba en aquel momento sola. Y por eso fueron mis abuelos los que me criaron y ayudaron a mi mamá en el proceso de la crianza. Después mi mamá tuvo la suerte, y yo también, de que conoció a una persona a la que yo le digo que es mi padre, y fue mi padre toda la vida, y hoy ya no está entre nosotros. Y estoy seguro que él debe estar orgulloso de todo esto. Se lo dedico al cielo, se lo dedico a él, porque él siempre me apoyó en todo lo que hice, en todo. Y cuando el momento que yo me vine acá a Estados Unidos, yo me peleé con él, no me despedí como debía ser, y me arrepiento toda la vida, voy a estar arrepentido toda la vida de eso, pero yo sé que no hubo rencor de ninguna parte. Y bueno, la persona que soy hoy, el hombre que yo soy hoy, gracias a él, gracias a todo lo que él luchó y me dio. Y estoy orgulloso del papá que tuve, de la mamá, por supuesto, y de la familia, de ellos formar.
0: Martín, es hermoso escuchar esta historia, que debe haber tenido sus sinsabores, por supuesto, pero qué bueno que tuviste unos buenos abuelos que te educaron y ayudaron con tu educación. Qué bueno que tuviste también una madre que también estaba presente. Y qué bueno que apareció este hombre para formar una familia con tu mamá y que te ayudó a salir adelante.
10: Sí, sí, 100% agradecido. Siempre voy a estar agradecido a él.
0: Ahora, Martín, agradecido a mi mamá. Martín, sí. ¿Cuándo despertó en vos estas ganas de empezar a cocinar o ser chef, o fue de casualidad? ¿Vos a qué edad te fuiste del Uruguay?
10: Yo me fui del Uruguay hace 10 años, exactamente hace 10 años.
0: ¿Con cuántos?
10: Yo tenía 27 años cuando me fui del Uruguay. Ajá. Siempre me gustó la cocina, siempre me apasionó. Fue algo, cuando yo en mi casa cocinaba para mi familia, para los amigos, siempre me gustaba, siempre me gustó servir a los demás, y siempre, cada vez que iba también a la casa de un amigo, cocinaba, lo que sea, siempre esa pasión siempre estuvo en mí. Por ejemplo, para que tengas una idea, yo viví con mis abuelos y mis bisabuelos toda mi infancia, y pasábamos un montón de tiempo en la cocina. La cocina era el lugar de encuentro, el lugar de donde todo pasaba ahí, ¿no? Era donde desayunábamos, donde almorzábamos, donde cenábamos. Mi abuela tenía una cocina gigantesca. Y cuando digo gigante, quiero decir grande, pero era una cocina de piso de tierra. Nosotros venimos de una familia muy humilde, muy, muy humilde. La cocina era una cocina a leña. La cocina era a leña. Imagínate, en el pueblo Parada Sur, donde yo me crié, el agua potable llegó en el año 2002. La electricidad también llegó en el mismo año. Entonces era todo súper rústico. Y cocinar con leña, cocinar con fuego, que lo sigo haciendo hasta el día de hoy, eso siempre lo llevé conmigo. Y cuando yo llegué a este país, Sí, siempre trabajé en restaurantes porque siempre fue lo que me apasionó y empecé a estudiar gastronomía y empecé a refinar mi conocimiento en la gastronomía. Trabajé en lugares elevados, trabajé en restaurantes Michelin, también acá en Florida, en California, y después me moví para Utah, donde comencé con todo este proceso de lo que hago, ¿no?
0: Uh-huh. Martín, volvemos al Uruguay y te quiero preguntar, uh-huh, ¿a qué crees que se te despertó, o a qué le adjudicás que se te despertó en vos el amor por la cocina? ¿Algo en tu infancia, algo en tu adolescencia?
10: Como te decía, en mi infancia, o sea, pasábamos mucho tiempo en la cocina. Mi abuela, mi bisabuela, cocinaba, le encantaba estar en la cocina todo el tiempo, cocinaba. Ella tuvo muchos hijos, éramos muchos nietos también, muchos, era una familia muy grande y me encantaba eso de la hospitalidad que mi abuela generaba, como todo ese ambiente que se genera alrededor de una cocina, esa calidez que se genera alrededor de la cocina, siempre me encantó. Y desde que soy muy pequeño me gustó, uh-huh, la cocina.
0: ¿Y trabajaste?
10: Desde que tengo uso de razón.
0: ¿Trabajaste en Uruguay también, en algún restaurante?
10: Muy poco. Sí, te cuento un poco mi historia en Uruguay, porque como yo te digo, me vine a los 26 años para acá, por Uruguay. Yo sí, cuando terminé el liceo, yo soy del barrio Bella Italia, que le mando un saludo al barrio también. Terminé el liceo y no sabía qué hacer. Si estudiar psicología, no tenía idea lo que quería hacer con mi vida después del liceo. Y mi madre me dice, porque siempre supo que me gustaba cocinar, mi madre me dice, ¿y por qué no vas a la escuela de gastronomía mientras pensás lo que vas a hacer? No sé. Y me apuntó todo en la escuela, que no sé si sigue estando ahí en 8 de octubre, frente de la OR, creo que está ahí. Y me apuntó en la escuela de gastronomía, bueno, y empecé a ir. Era un curso que demoraba. Y al principio me gustaba, pero no estaba totalmente entusiasmado. No decía esto es lo que me gusta. Y honestamente dejé de ir porque me aburría, sentía que no era lo mío, me puse a hacer otras cosas en mi vida. Trabajé en carnicerías, estuve en mis propias carnicerías también en Uruguay. Me dediqué a vender madera, a vender leña, hice un montón de cosas antes de enfocarme 100% a la gastronomía. Llegó un punto que yo sentía que Uruguay no es que no era mi lugar, pero quería expandir mi mente de alguna forma.
0: Sí.
10: Y por eso tomé la decisión de venir a Estados Unidos y aprender un poquito más de cultura en general. Y también, y yendo a comer a diferentes restaurantes acá en Estados Unidos, me di cuenta que lo que yo había visto en Uruguay, acá era totalmente diferente, y quise, como decir, enfocarme en esto, en el tema de la gastronomía. Y fui a la escuela gastronómica acá en Estados Unidos. Estudié en Schofield, que es una de las escuelas de gastronomía más importantes del mundo.
0: ¿Cómo te llevabas con el inglés, Martín?
10: Horrible, espantoso, hasta el día de hoy.
0: Y aún así, estudiaste gastronomía.
10: Sí, bueno, a los gauchos, a los empujones, ¿me entendés? Como todo uruguayo que no se doblega ante nada. Uh-huh. Fui aprendiendo, obviamente, que se la hacen un poco difícil, ¿no?
0: Sí.
10: Porque, claro, te explican y te hablan, aparte te hablan también en francés, no solo en el inglés, en la escuela, claro, la escuela gastronómica.
0: Y
10: ahí, obviamente, tuve que aprender a hablar inglés un poquito mejor, perfeccionarlo también, un poquito francés, sobre que nada, sobre todo las técnicas, ¿me entendés? Uh-huh. Y bueno, así es un poquito, resumiéndote un poquito mi historia, es como todo fue pasando.
0: ¿Cuando te fuiste a los Estados Unidos, te fuiste solo?
10: No me fui. Me vine con una ex pareja que yo tuve, que yo tenía en estar en Uruguay.
0: Bueno. Bueno. Pero bueno.
10: Pero esa es otra historia para otro programa.
0: Es para otro programa.
10: Es para otro programa, exactamente.
0: Martín, entonces empezaste a perfeccionarte en la gastronomía, pero en restaurantes, incluso algunos que también tenían estrella Michelin, pero que eras un empleado más.
10: Era un empleado más, exactamente. Me tenían 12 horas pelando papas, picando cebolla, picando zanahoria durante 12, 14 horas. Te hacen pagar un poco de derecho de piso, no es que llegás y cocinás, ¿me entendés? Hay que empezar desde cero, de lo más bajo. Preparador, limpiando, ¿me entendés? Como dishwasher, lavaplatos. Me fui, de esa manera me fui interiorizando
0: en el mundo gastronómico. Cuando te fuiste a los Estados Unidos, obvio que no es fácil, con 27 años, ¿tenías algún sostén? Bueno, tu pareja, ¿no? Pero después de haber dejado a tu pareja, ¿qué sentiste en ese momento?
10: Bueno, la vida te cambia mucho acá en este país porque uno tiene que trabajar y trabajar y trabajar y la vida social es bastante corta y bastante poca, ¿no? Yo me enfoqué en trabajar demasiado. Es por eso que también con mi pareja decidimos un poco separarnos, porque yo quería enfocarme también en el tema gastronómico y yo trabajaba 16, 18 horas por día, ¿me entendés? Y a veces hay personas que eso no les gusta, digamos, ¿no?
0: Bueno, pero yo sabía cuál era tu objetivo y tu pasión.
10: Exactamente. Mi objetivo siempre fue llegar al máximo posible dentro de la gastronomía.
0: Ahora, Dale, perdón que te corté, sí.
10: Pero no, honestamente me obsesioné un poquito con el tema de la gastronomía.
0: Está bien.
10: Y hay mucha gente que piensa que o cree que no está bien trabajar de esta manera, pero esa obsesión y esa pasión me puso en el lugar que yo estoy ahora.
0: Ahora, voy a arriesgar una pregunta.
7: Atención.
0: ¿Cuán importante fue en tu vida haberte cruzado con la mujer que tenés hoy?
10: Una de las cosas más importantes que me ha pasado en la vida. Más allá de ser ella la mamá de mis hijos, fue un sostén durante muchísimo tiempo y hasta el día de hoy. Siempre fue mi cable a tierra. Es la mujer que me hace poner los pies sobre la tierra, la que me dice, pará, pensá, y después seguís. Gracias a ella es que todo esto es posible también.
0: ¿Cuándo te transformaste en el dueño de un restaurante en Utah con estrella Michelin, dejando de ser empleado pelando papas? ¿Cómo fue esa transformación? ¿Cuándo apareció esa idea de poner tu propio restaurante?
10: La idea siempre estuvo en mi cabeza, por supuesto. Hace 6 años atrás

0: rapidita cuando nosotros fuimos al hospital a tener al bebé.
1: Sí.
0: Y nosotros fuimos las personas número 54 y 55 acá en Utah en tener COVID. Por ejemplo, mi esposa tenía COVID al momento de dar a luz a mi niño. Y los doctores no sabían si de dárselo o no dárselo, porque no sabían si podía contagiarse o no podían contagiarse. Y yo le dije al doctor, ese niño tiene que tomar teta, dénselo, como sea. Nosotros tomamos el riesgo. Y así fue, y tomó teta y no pasó nada y sí, salimos adelante. Pero volviendo a la pregunta,
1: sí.
0: En plena pandemia yo me quedé sin trabajo y me dije a mí mismo, esto no me puede volver a pasar otra vez a mí, ¿no? Uh-huh. Yo tengo que buscar la forma de que esto no vuelva a suceder, tengo que empezar a trabajar para mí, hacer lo mío y no depender de nadie más. Entonces, poco a poco, yo empecé a hacer cenas privadas en mi casa, invitaba a gente de afuera a utilizar mi propia casa como si fuese un restaurante. Invitaba 8 o 10 personas,
1: sí.
0: La gente venía y disfrutaba de las cosas que yo hacía. Por ejemplo, mi menú es un menú de degustación de 10 y hasta 12 pasos, que tiene utilizo comida como... salvaje, mucho pato, conejo, venado, bisonte, faisán, codorniz, ese tipo de comida que normalmente no se sirve en un restaurante acá en Utah. Entonces, a la gente le empezó a interesar un poquito eso, ¿no? Hay un chef que hace cenas privadas en su casa una o dos veces al mes.
1: Sí, sí. Entonces, pero se estila eso hoy en día, ¿verdad?
0: Sí, se estila. Y obviamente yo lo copié de alguien que uh-huh. obviamente es mucho más inteligente que yo y lo empezó a hacer antes.
1: Bien.
0: Pero te lo copié o me reflejé en él o lo tomé como ejemplo. Pero sí, ese estilo hacer ese tipo de cenas. Más que nada cuando la gente recién está empezando, ¿no? Con hacer su propio camino. Ese estilo hacer eso muchísimo.
1: Bien. Y entonces ese fue el primer paso.
0: Ese fue el primer paso. Lo hacíamos en nuestra casa una, dos, tres veces al mes. Después lo empezamos a hacer todas las semanas. Mientras tanto, yo tenía mi trabajo fijo, que era con lo que yo sostenía a mi familia, con lo que pagábamos nuestra hipoteca, nuestra casa, nuestros autos, todo. Obviamente, asegurándome. Como padre de familia, uno tiene que tener ese tipo de responsabilidad. Y poco a poco, sí. A través de los años... nos fuimos ocupando un poquito más, las reservaciones empezaron a ser un poquito más constantes, hasta que hace 2 años atrás decidimos solamente dedicarnos a eso, a hacer nuestros pop-up dinners, que se llaman acá, que son las cenas privadas en nuestra casa, y todas las semanas lo hacíamos en casa. Y no iba relativamente bien, ¿no? Uh-huh. Vivíamos solamente de eso. Y el año pasado... a través de unos amigos que también tienen restaurantes acá en Utah, que son gente bastante importante, digamos, nos ofrecieron un lugar, un espacio, con otros amigos en común. Hey, hay este espacio acá abandonado que antes era un restaurante, ¿no le interesaría a usted usarlo como para hacer sus cenas una, dos, tres veces al mes, 4 veces al mes? Y dijimos, sí, está bueno, y lo fuimos a ver, nos gustó el lugar. Y empezamos a hacer nuestro pop-up dinners, no como un restaurante normal, no abríamos todos los días, por supuesto, no abríamos al público en general, pero lo hacíamos así, bajo reservación, como underground, como se dice acá, underground, como por debajo de la mesa.
1: Sí.
0: Y hasta que un día vimos las reservaciones con mi esposa y dijimos, estamos completamente llenos por los próximos 6 meses. ¿Qué te parece si intentamos abrir por lo menos 4 veces a la semana y hacemos cenas un poquito más seguidas y abrimos el restaurante de manera permanente y para público en general y que más gente venga? Y así fue. Pero honestamente no teníamos ni un dólar para abrir el restaurante. Entonces, ¿qué hicimos? Yo tomé no la decisión, pero me vino la idea a la cabeza de vender mi casa y de vender la camioneta de mi sueño que yo siempre quise tener. Y le dije a mi esposa, ¿qué te parece si vendemos la casa y vendemos el auto y abrimos un restaurante? Y invertimos

0: en este lugar y abrimos nuestro propio restaurante. Y la primera respuesta que yo tuve de mi mujer fue, dale, hagámoslo. No lo pensó ni un segundo. Me dijo, hagámoslo. Si vos te tirás, yo me tiro.
1: Brillante.
0: Fue difícil al principio, fue muy difícil porque sí. No era lo mismo hacer las cenas privadas o para un grupo pequeño de gente, de 10, 8, 10 personas. Ahora era meter 20 personas todos los días, 25 personas todos los días. Y había días, hubieron días que honestamente no teníamos ni una reservación. No venía nadie. Nos miramos con mi esposa y llorábamos, abrazados los dos, porque diciendo, nadie quería decir qué hicimos, pero sí. En realidad era eso. ¿Qué hicimos? ¿Dónde nos metimos? ¿Qué estamos haciendo?
1: ¿Por qué vendimos todo? ¿Por qué nos dedicamos a esto?
0: ¿Por qué? Claro, porque mi esposa me dijo, un día me dijo, no quiero utilizar la palabra arrepentimiento, pero hay veces que me arrepiento de haber abierto el restaurante. Me decía eso antes. Yo le decía, quédate tranquila, que ya va a llegar, que ya va a venir. Tranquila, sigamos peleándola, luchándola, como hicimos hasta ahora, ya va a venir. Cree, tené fe, va a estar todo bien. Yo muriéndome por dentro, como, obviamente, ¿no? Pero yo trataba de calmarla a ella y decirle, va a estar todo bien. Y en el proceso también tuvimos otro hijo, y las cosas que se hicieron un poquito también más difíciles. Nosotros nos fuimos a vivir a un sótano, que es un basement, acá le dicen basement, pero en realidad es un sótano.
1: Sí.
0: ¿No? Le rentamos el sótano a una persona X y nos fuimos a vivir ahí para tratar de ahorrar platita de alguna manera para ponerlas en el restaurante. Fue difícil, fue muy difícil, Peti.
1: Ahora, ¿y cómo te transformás en un restaurante con una estrella Michelin?
0: Es un proceso bastante largo. Yo siempre soy un obsesionado con el tema gastronómico. Uh-huh. Como te digo, tengo más de posiblemente casi 1,000 libros de gastronomía. Y me gusta estudiar, me gusta aprender. Me gusta seguir a cocineros y a chefs que tienen estrella Michelin. Y un día le dije a mi esposa, me gustaría tener una estrella Michelin, me gustaría tener un reconocimiento, me gustaría cocinar a ese nivel, me gustaría que la gente me reconozca por lo que hago, de alguna manera, ¿no? Y el año pasado, en noviembre, Michelin anunció que llegaba a Utah, al Southwest, que le llaman, sí. Que como Nevada, Utah, Nuevo México. Y entonces anunciaron que iban a venir y nosotros dijimos, wow, es ahora, aprovechemos la situación, aprovechemos el momento. Y empezamos a hacer cosas un poquito diferentes, un poquito más elegantes, un poquito más, acá se le llama como fine dining, ¿no? Como comida fina o cenas finas, más refinadas, los platitos con mejor presentación, con más elegancia, obviamente siempre enfocándonos en los sabores, en las texturas, y ofreciéndole a las personas no solamente la experiencia de venir a comer a un restaurante. Acá la experiencia es como única. Nosotros acá tenemos un servicio que es muy elegante, un servicio que hacemos mucho hincapié en la hospitalidad. La gente cuando llega acá le ofrecemos un montón de cosas, variedades como welcome course, como platos de bienvenida, tragos de bienvenida, una copa de champagne, cosas que en realidad no se hacen en el resto de los restaurantes, ¿no? Y bueno, después de un arduo trabajo, de esforzarnos demasiado, tuvimos la suerte de lograr esto, ¿no? Que es increíble. Aparte, es la primera y la única estrella Michelin en el estado.
1: En el estado, y que un uruguayo la logra, además, ¿no? Latinoamericano.
0: Un uruguayo y latino, ¿no? Uruguayo, sí. Y latino. Que en parte les duele a los americanos, ¿sabías?
1: No.
0: Porque ¿sabías? Porque hemos tenido varias entrevistas de radio, de televisión, de diarios, y en ningún momento nombran uruguay o latino, ¿entendés? Y eso a mí me chocó un poquito, porque en cada entrevista que he tenido, yo siempre digo, soy uruguayo, soy latino, y me siento orgulloso de haber traído este reconocimiento a Utah, pero en ningún lado nombran eso, en ningún lado. Y es súper fuerte.
1: Martín, para darte una estrella Michelin, aparece un tipo que vos no sabés que es un es un tipo que es especialista.
0: Sí, no, no.
1: En ¿cómo es ese tema?
0: Bueno, los jueces Michelin llegan al restaurante, hacen su reservación normal. Uno no te das cuenta, no sabés quiénes son. Ellos reservan bajo un nombre normal, un nombre X. Muchas veces utilizan otro nombre, pagan con una tarjeta de crédito normal, piden el menú normal. A veces hacen degustaciones de vino o no, pero es totalmente incógnito. Pueden venir una, dos o tres, cuatro veces durante el proceso, durante el año, pero vos no sabés quiénes son. Actúan de manera totalmente normal.
1: Bien.
0: Y entonces, pero como nosotros tenemos un sistema de trabajo que a todo el mundo tratamos por igual, el servicio siempre es el mismo, la calidad siempre es la misma, entonces eso fue más que nada lo que nos hizo lograr este reconocimiento, ¿no? De la manera en que nosotros trabajamos, ¿no? Que siempre estamos buscando la perfección en todo tiene que ser perfecto o casi perfecto, ¿no? Porque nosotros decimos que perfecto es Dios, pero siempre estamos buscando la perfección de alguna manera, y eso es lo que nos hizo ganar esta estrella.
1: Genial. Ahora, los jueces reservan mesa, comen como cualquier comensal, como cualquier persona, y a la hora de pedir la cuenta pagan como cualquier persona, pero después, antes de irse, te dicen, ¿somos jueces de Michelin?
0: No, tú. No te enteras de nada, no sabes nada, no conoces nada, no. Ni idea, no te dicen absolutamente nada. Por ejemplo, después que Michelin anunció que iba a estar en Utah, esto fue en noviembre del año pasado. En julio de este año, nosotros recibimos un email de Michelin diciéndonos que nos estaban queriendo tener en cuenta. Que ese email no significaba que nosotros íbamos a estar en la lista, ni mucho menos ganar un premio, pero que estaban analizando. Eso fue en julio de este año. Y en agosto de este año, el 8 de agosto, nos llega la invitación para la ceremonia que fue en Las Vegas la semana pasada, pero también diciéndonos que la invitación no significaba que fuésemos a ganar, que simplemente ellos nos tomaron en cuenta para ponernos en la guía, pero que podríamos ganar o no podríamos ganar. No sabíamos.
1: Bien.
0: No se sabe hasta el momento que te nombran la misma noche de la ceremonia.
1: ¿Y tenías algún pálpito? ¿Tenías las ganas? Obvio. Pero, ¿qué sentías? ¿Cómo fuiste a la ceremonia con tu señora, imagino? ¿Expectante o decías, no voy a ganar o sí?
0: Mira, nosotros tomamos la decisión de ir manejando a Las Vegas porque no queríamos gastar mucho dinero en pasaje de avión. Entonces, el mismo día de la ceremonia, en la mañana, nosotros salimos desde Utah. Te íbamos escuchando en el camino, justo cruzando por el cañón entre Nevada y Utah. Íbamos jugando la palabra clave y la palabra, me acuerdo que fue... Ay, ¿cómo es? Ushen.
1: Sí, Ushen, con H e Y, sí.
0: Ushen, y bueno, llegamos a Las Vegas, y yo, vamos al lobby a hacer la entrada al hotel, y nos dicen, no, ustedes no pasen por aquí, ustedes tienen que ir al VIP. ¿Entendés? Entonces, bueno,
2: atención.
0: Llegamos, dice, yo digo, bueno, ahí fue como, wow, gracias. Vamos al VIP de la entrada del hotel de Las Vegas y nos dicen, señores, ¿qué quieren tomar? ¿Champagne, vino tinto, vino rojo? ¿Qué quiere comer? ¿Le preparamos algo? Siéntese, tenemos preparado su lobby para usted. Y con mi esposa nos miramos y digo, bueno, muchas gracias, está bien, sí, una copita de vino, perfecto. Por favor, pueden esperar aquí que en 5 minutos va a venir una persona que los va a llevar a su habitación. Ok, pasaron ahí 5 o 10 minutos, tomamos una copita de vino.
1: Sí.
0: Y vamos a la habitación, y cuando entramos a la habitación tenemos regalos de Michelin, de los sponsors de Michelin, del gobierno de Las Vegas, botellas de vino, botellas de todos los sponsors que utiliza Michelin, y digo, wow, esto no puede ser al azar, ¿no?
1: No es normal.
0: Entonces, como no es normal, esto no es normal. Nos regalaron un montón de merchandising espectacular. Y digo, esto no es normal. Pensaba yo para mí y le decía a mi esposa, no puede ser que tanto esto para solamente nosotros. Bueno, llega la hora de la ceremonia, perfecto, ahí entramos al teatro, todo muy lindo, muy muy top todo, y bueno, entonces empiezan a nombrar a los restaurantes de Nuevo México, de Nevada, de Arizona, y cuando le toca el momento a Utah, empiezan a nombrar primero a los restaurantes que van a estar solamente en la guía, no que no tienen estrella.
1: Bien.
0: Entonces empiezan a nombrar 1, 2, 3 papá y no nos nombran a nosotros.
1: Oh,
0: y después empiezan a nombrar a restaurantes con un reconocimiento que no es una estrella, pero se llama como Big Gourmet, pero te dan solamente una placa, sino una estrella. Bien. Okay, bien. Empiezan a nombrar 1, 2, 3, 4, 5 y no nos nombran a nosotros tampoco. Oh. Y yo miro a mi esposa y le digo, bueno, ya está, no pasa nada, ¿qué va a hacer? Vamos a disfrutar el momento. Y después anuncian, ok, ahora vamos a anunciar los restaurantes que tienen excelencia por su servicio, por su comida, por todo, con una estrella Michelin para Utah. Nosotros nos miramos con Karen, que es mi esposa, y dijimos, bueno, hay un montón de buenos restaurantes también en Utah. Atención. Y cuando nombran Martín Babio, Monte de Utah, no lo podíamos creer. Nos abrazamos, lloramos, gritamos. Fue algo increíble, increíble. Y aparte, éramos los únicos, solos, totalmente ahí. Y la verdad que fue un sueño hecho realidad.
1: Qué linda historia, Martín. Ahora, vos te das cuenta que en el año 2002 vos estabas en Parada Sur, en Tacuarembó, sin agua potable y sin luz eléctrica.
0: Sí, sí, sí.
1: Y hoy estás en Utah con tu propio restaurante, con una estrella Michelin.
0: Sí.
1: ¿Qué tenés para contarnos de lo que es la vida?
0: Lo único que le tengo que decir a la vida es gracias, por supuesto, pero no fue un camino fácil, no fue un camino fácil. Ver a mis abuelos luchar, a mi madre luchar por su familia, tener ese ejemplo, es una bendición, la verdad que no tengo nada que reprocharle a la vida que me tocó. Puedo decir que fue casi perfecta. Cuando vos soñás fuerte, porque hay que soñar fuerte, tenés que soñar fuerte. Cuando soñás fuerte, los sueños se hacen realidad.
1: Encontraste tu pasión, que era la gastronomía. Sí. A los 27 años te fuiste a los Estados Unidos.
0: Sí.
1: Y quisiste...
0: Dejé muchas cosas de atrás.
1: ¿Volviste al Uruguay?
0: No me siento preparado para volver al Uruguay todavía, honestamente.
1: Pero te fuiste en el 2016.
0: Sí.
1: Hace 10 años. ¿Por qué no te sentís preparado para volver al Uruguay, Martín?
0: Porque hay gente que con la cual no me voy a encontrar, y eso, solamente el hecho de pensarlo, me parte. Mi abuela falleció mientras yo estuve acá, mi papá falleció, el papá de mi papá falleció, la hermana de mi papá falleció, y yo no pude estar ahí, y eso a mí me hizo mucho mal. Entonces, volver al Uruguay en este momento, yo sé que tengo mi mamá y mis hermanos que están allá, pero sería como encontrar un lugar vacío. Entonces, todavía no tengo planeado volver a ir y no sé cuándo va a ser ese momento, pero ahora es lo que siento, es eso. Me duele muchísimo.
1: Martín, pero entiendo que te duela, pero no es un lugar vacío, está tu mamá.
0: No, sí, lo sé. Tuve la suerte que ella vino hace 3 años y la pasamos buenísimo. Mis hermanos también vinieron y la pasamos muy bien. Tuve la posibilidad hace 3 años de ir a trabajar a Brasil a través de una compañía, un restaurante que yo trabajé aquí en Utah. Ellos me mandaron como entrenamiento a trabajar a Brasil. Y mi esposa me dijo, vamos a Uruguay, vamos. Digo, no, todavía no. Pero bueno, yo sé que ese momento va a llegar. Yo sé que voy a volver.
1: Martín, el día que vengas al Uruguay, te pido que nos cocines.
0: Por supuesto. Y siempre hablamos con mi esposa, digo, un día cuando vaya a Uruguay, le voy a llevar al Peti una camiseta de los Jazz, de los Utah Jazz.
1: Sí, claro.
0: Que te gusta el básquetbol muchísimo. Uh-huh. Y sí, por supuesto, voy a ir a visitarte, voy a verte.
1: Más allá de la camiseta y la campera, todo el equipo completo. Sí. Nos tenés que venir a cocinar porque vos tenés hoy el único restaurante de Utah que tiene una estrella Michelin. Y sos el único latino que tiene una estrella Michelin. Y el único uruguayo que tiene una estrella Michelin. Uh-huh. ¿Querés que te siga la gente? ¿Cómo es el Instagram de tu restaurante?
0: Bueno, quiero aclarar una cosa súper importante, que no soy el único uruguayo.
1: A ver.
0: Soy el tercer uruguayo. El primero es Matías Perdomo, que está en Italia.
1: Bien.
0: Que tiene una estrella Michelin hace mucho tiempo. Y otro uruguayo que está en Nueva York, que se llama Ignacio Matos.
1: Bien.
0: Que también tiene una estrella Michelin. Yo soy el tercero.
1: Está bueno, destacarlo, sí. Pido disculpas ahora. Uh-huh. ¿Se hablan entre ustedes?
0: No, honestamente no.
1: ¿No tenés contacto con ellos?
0: Es que yo, honestamente, Peti, yo soy un ninguno al lado de ellos, ¿me entendés? Ellos tienen una carrera mucho más extensa, son más famosos, ¿me entendés? Yo recién estoy empezando con esto. Soy un bebé de pecho. Soy un bebé de pecho, honestamente. No tengo contacto con ellos. Bien. Me encantaría tener contacto con ellos, por supuesto, pero nada, no sé, ellos están en otro nivel.
1: Bien.
0: Mucho más que yo.
1: Martín, ¿cuál es el Instagram de tu restaurante?
0: El restaurante se llama, el Instagram es monte-scl. Perdón, es auxil SLC. SLC.
1: Monte
0: Salt Lake City. Guión bajo.
1: Bien.
0: SLC.
1: Monte-SLC por Salt Lake City. Bien.
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1: Vamos a darle el empujón más adelante a Martín. Martín, una historia hermosísima. Hemos escuchado de un tipo que sale de Paso de los Toros y después de Parada Sur, un pueblito de cuántos habitantes en Tacuarembó.
0: Bueno, Paso de los Toros, ponele que hay 9.000 habitantes, pero
1: sí.
0: El pueblito de Parada Sur, que éramos 40, sí, éramos 40 personas.
1: 40 personas.
0: Sí, un pueblito chiquitito.
1: Saliste de Parada Sur, donde no tenías agua potable y no tenías luz eléctrica, llegó todo en el 2002, vos te fuiste
0: en el 2002,
1: en el 2016 y te transformaste en lo que sos hoy, dueño de tu propio restaurante en Utah, donde además formaste una familia y donde además ganaste una estrella Michelin.
0: Exactamente. Yo siempre digo que tengo tres. El nivel de estrella Michelin es tener una, dos o tres, que es lo máximo. Yo siempre digo que tengo tres estrellas, que son mi esposa y mis dos hijos. Sí, la verdad que un orgullo todo. Contento.
1: Martín, han pasado los 8.000 seguidores en tu cuenta de Instagram.
0: Gracias, Peti, gracias.
3: Hola, Peti.
0: Está justo está mi esposa acá, que te quiere saludar, Peti.
1: Ok.
0: Mi esposa le gustaría saludarte.
3: Hola, Peti, ¿qué tal?
1: Hola, ¿cómo estás? Karen, ¿verdad?
3: Correcto, soy Karen, sí. No, gracias por... estamos escuchando, obviamente, el programa y escuché que leíste mi mensaje, de verdad. Que es súper emocionante.
1: ¿Te copa el programa? ¿Te divierte el programa, Karen?
3: Sí, claro que sí, sobre todo la palabra clave.
0: Siempre como la palabra clave, estamos ahí prendidos los dos peleando.
3: Con las letras, como tan gil esta persona que no sabe qué está diciendo claramente, que no es aleta y lo vuelven a decir. Ay, sí, siempre peleamos.
1: ¡Qué huevones!
3: Sí, la verdad que sí.
1: Martín, vamos a tener que viajar a Utah para comer en el primer restaurante de Utah que tiene estrella Michelin, donde sos el dueño y te convertís en el tercer uruguayo que tiene una estrella Michelin, pero el primero en Utah. Si alguien quiere leer una nota sobre tu restaurante, tenés que poner en Google, ¿quieres comer en el primer restaurante con estrella Michelin de Utah? Puede que tengas que esperar un tiempo. Es una nota que salió en el de Salt Lake Tribune, ¿no? En el diario de Utah.
0: Te cuento que en el momento que me llaman al escenario y nos nombran a nosotros como la estrella Michelin, tuvimos 400 reservaciones en 10 minutos y más de 1000 reservaciones en 24 horas. Y tenemos 850 personas en lista de espera.
1: No te puedo creer esto. Para. Martín, si nosotros...
0: El mes pasado, los últimos dos meses fueron bastante duros, bastante...
1: Sí.
0: Para nosotros, porque había días que no teníamos reservaciones, hubo días que teníamos que cerramos porque el hecho que no venía nadie... A estar así hace dos meses, a estar pasando esto que nos está pasando, la verdad que es increíble.
1: Qué lindo escucharlo. Ahora, Martín, si viajamos a Utah, ya sé que no tenés lugar, pero nosotros nos ponés una mesita, nos ponés.
0: No, por supuesto que sí. Nosotros sabemos de miércoles a sábado y dejamos los martes abiertos para aquellos allegados, familia, amigos, puedan venir a disfrutar también de la experiencia.
1: Bueno, vamos un martes. ¿Tenemos? Y vamos un viernes.
0: Amén, vengan cuando quieran, lo esperamos.
1: Y los oyentes del programa tienen un 10% de descuento. Los invitamos con el café.
0: Sí, señor.
1: Qué linda historia, Martín. Te mandamos un gran abrazo a vos, a tu familia. Y te felicitamos por esta historia de vida riquísima que nos ha contagiado de buena vibra, Martín.
0: Muchas gracias, Pete. La verdad que contento porque me llamaste. Siempre escucho las operaciones retorno que haces, me emociono, me pongo a llorar solo, como un tonto ahí, por las historias de los demás. Que me hayas llamado y me hayas llevado un ratito a mi país, me pone súper contento. Gracias, Peti, gracias por todo lo que haces, gracias por ser como sos. Te espero acá en el monte cuando quieras venir.
1: Gracias, Martín, un abrazo enorme. Y tenés, gracias, a partir Peti. De este momento, todo el tiempo del mundo que quieras, para que quieras saludar a quien se te ocurra.
0: Bueno, un saludo a mi madre, Giselle, a mi hermano Oscar, Sebastián y Camila, a mi tía Dori, que yo sé que está escuchando porque me acaban de mandar un mensaje, a mi prima Vanessa Martínez, que también me acaba de mandar un mensaje. Saludo al barrio Bella Italia, que vengo de ahí también. Saludos a todo el Uruguay. Saludos a Parada Sur, saludos a Paso de los Toros. Y nada, gracias a vos, Peti, gracias tremenda. Gracias mil por haberme llamado. Y me hiciste el día, me hiciste la semana, me hiciste el año. Estoy contentísimo.
1: Es mucho mejor esta salida al aire que la estrella Michelin.
0: Sí, señor. La devuelvo, no me importa. Esto es más importante que nada.
1: ¡Qué grande, Martín! ¡Qué linda historia!
0: Gracias, Peti.
1: ¡Nos vamos! Mañana metemos el seguir la frase. ¿Alguien me puede averiguar? ¡Nos vamos! ¡Mira la hora que es!
4: Y no es chiste.
1: ¡Chao! ¡Hasta mañana!
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